Las 6:03 aquí en Radio Disney Puebla 92.9. Las 6:03 minutos, Swim BTS en Radio Disney Puebla. Soy Janie. Oye, y disfrutamos de la música de Radio Disney, pero prepárate porque hay una canción que pues resulta que hoy llegó al revés, volteada invertida. Te la vamos a presentar en minutos aquí en Radio Disney para que tú la, obviamente, la adivines, ¿verdad? Sí, sí, sí. Hace ratito nosotros adivinamos, solo quedamos pendiente con una canción. Pero adivinamos tu canción, ahora te toca adivinar la canción que te presentamos aquí en Radio Disney, que será una canción volteada al revés, invertida, pero ya te cuento cuál es en minutos aquí en Radio Disney. Te voy a dar, obviamente, algunas pistas. Sí, sí, sí, para que sea mucho más fácil. Que yo siento que la canción igual al revés la vas a identificar, ¿ok? Pero prepárate, prepárate, pon atención, ¿verdad? Si estás manejando, bueno, te damos unos minutos mientras te presentamos algo de música nueva. Es Selena Rose y Manuel Turizo, La Semana, en Radio Disney Puebla. Soy Janie, me quedo contigo hasta las 9:00.

suena así. Así. Ay, ¿sí está al revés? Que esta canción pertenece a un cantante conocido como un astro. Y forma parte de un álbum que fue lanzado en 1990. Vendió más de 5 millones de copias en toda América Latina y Estados Unidos. La canción suena así, en otra partecita suena así. Yo sé que la conoces, así que manda la respuesta a través de tu conexión 2211-1291-73. Mientras nos acompañamos de más música, Nelly Furtado en Radio Disney Puebla. Soy Janie contigo, de aquí hasta las 9.

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Las 6:20 aquí en Radio Disney Puebla 92.9, las 6:20 minutos, soy Janie. Oye, vamos a escuchar una canción y queremos que la adivines. Sí, queremos saber qué tan buen oído tienes. Obviamente te damos algunas pistas también, pero sabes, ahí te va. El origen de esta canción es en realidad una versión en español de un éxito en inglés, escrito originalmente en 1978 por los hermanos Mick y Dave Jackson junto al productor Elmer North. ¿Listo? ¿Listo para escucharlo? Ok. La canción que debes adivinar suena así. Ya, sí. Yo me imagino que con ese remix que acabo de hacer, sí identificas la canción. Totalmente. ¿Verdad que sí? Entonces manda la respuesta. ¿Cuál crees que es la canción? Esta canción que pertenece además al álbum que te digo fue lanzado por El Sol en 1990. Una super pista. Vámonos con música de Yandel y Latin Mafia. ¿Cómo es que se hace? Soy Jane y me quedo contigo de aquí hasta las 9 en Radio Disney Puebla 92.9.

0: Las 6:28 aquí en Radio Disney Puebla 92.9, las 6:28 minutos aquí en Radio Disney. Soy Jane y me quedo contigo hasta las 9 y en esta hora estás adivinando canciones. Así es, yo te pongo prácticamente el karaoke de la canción. Y tú tienes que decirnos cuál es. Obvio, te doy algunas pistas que en esta ocasión, por más que tratamos de esconder qué pistas son. La canción la identificas rápido, así la acelere, la regrese otra vez, ¿verdad? Yo creo que sí. Así que cuéntenos cuál es esta canción. Carla, Sagrario, Gris, Gus, Ricardo, cuéntenos.
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2: Hola Janie, buenas tardes. Adivino la canción. La canción es de Luismi, No ocultes a la noche. Buenísima, es un clásico, por cierto.
3: La canción es de Luis Miguel, ¿Será que no me amas?
4: Jenny, buenas tardes. La canción es la de ¿Será que no me amas? De Luis Miguel.
5: Clarísimamente, la canción es la de ¿Será que no me amas?
0: Y obviamente tenía la respuesta correcta. Gracias. Gus también nos comparte ¿Es ¿Será que no me amas? De Luis Miguel. Sí, que por cierto les digo que la canción original se llama Blame It on the Boy. Y esta canción fue grabada en 1978 por The Jackson. El grupo sí que integraba a Michael Jackson y sus hermanos, convirtiéndose en un hit del estilo disco. 12 años después, pues Luis Miguel hizo su propia versión en español y la canción se hizo tan popular que tuvo una coreografía oficial que hasta la fecha sigue siendo muy conocida en América Latina. Y es muy buena. Así que ustedes muy bien. ¿Una segunda ronda o qué? Yo creo que sí. Es el momento de adivinar la canción que, bueno, está muy sencilla también, ¿ok? Recuerda, es la versión karaoke. Suena así. ¿Ya la identificaste? Ok, nuevamente. Y como pistas, puedo decirte que esta cantante mexicana, es apodada, digamos, como la chica dorada. Y la canción que les vamos a mostrar fue un número uno en España hace 25 años y fue el primer sencillo de esta artista que entró a los éxitos de ese país. Además, esta canción, ¿sabes?, estuvo nominada a los premios Grammy Latino y se convirtió en una de las más representativas de toda su carrera. ¿Sí sabes cuál es? Entonces manda la respuesta a través de tu conexión 22 11 12 91 73. Mientras, vámonos con David Bisbal, 10.000 maneras. Soy Janie, estoy contigo de aquí hasta las 9 en Radio Disney Puebla 92.9.

0: 97 en Radio Disney Puebla 92.9. Soy Jane y me quedo contigo hasta las 9. Oye, pero en este momento está el partido entre Bosnia y Estados Unidos y el marcador en el minuto número 36. Bosnia 0. Estados Unidos 0.
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Las 6:47 en Radio Disney Puebla 92.9, La Camisa Negra, Juanes, a través de Radio Disney Puebla. Soy Jane y me quedo contigo hasta las 9, pero estamos platicando de una canción en particular. Así es, tú debes adivinar la canción a través de tu conexión 22 11 12 91 73. Esperamos tu respuesta. ¿Será que sí se puso difícil? No, yo creo que no, porque hasta como pistas te dijimos que es de una cantante mexicana apodada La Chica Dorada y que la canción, pues, fue número uno en España hace 25 años, yo sé, ya tiene su tiempo, pero la identificas porque fue el primer sencillo de esta artista que entró a los éxitos de ese país. Ya, ya, es demasiada pista. Mientras tú nos cuentas, ¿qué canción crees que es? Es de La Chica Dorada, si sabes quién es, ¿no? Bueno, entonces manda tu respuesta a través de tu conexión 22 11 12 91 73. Mientras nos vamos con música de Ariana Grande en Radio Disney Puebla. Y además quédate que ya te cuento de los regalos para este mes de julio en Radio Disney. Soy Jane y contigo hasta las 9.

Las 6:51 aquí en Radio Disney Puebla 92.9. Soy Janie. Recuerda que me quedo contigo aquí hasta las 9. 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

0: Las 6:57 aquí en Radio Disney Puebla 92.9, Selena Gómez. En tu radio soy Janie y estamos adivinando la canción, así es, en la versión karaoke. Así que cuéntanos cuál canción crees que suena en este momento. Gracias por todas sus respuestas. Como que le tuvieron miedo a la canción, ¿verdad? Se me hace que tuvieron miedo a equivocarse, pero recuerda, no pasa nada, ¿ok? Si dices, no, Janie, ¿quién sabe cuál es esa canción? Tú manda tu respuesta. Las pistas es que es de La Chica Dorada. O sea, si ¿sí saben quién es La Chica Dorada? Efectivamente. Paulina Rubio fue una gran pista. Además, esta canción, te digo, que estuvo nominada a los premios Grammy Latino y se convirtió en una de las más representativas de esta artista mexicana. Así que alguien sí tuvo la respuesta. Te escuchamos, Agrario.
1: La de Paulina Rubio, la de Yo Sigo Aquí.
0: Sí, esa es la canción que sonaba aquí en Radio Disney. Y obviamente ya con letra suena de esta manera. ¿Verdad que sí la conocía? Así que cuando adivinemos la canción, tú arriésgate. No pasa nada si te equivocas, si dices otra canción, ¿verdad? No pasa nada. Nos vamos a ir con más de la música y hay mucho más que contarte en este miércoles aquí en Radio Disney. Arrancamos el mes y lo hacemos con increíbles promociones, así que mantente atento que ya te lo cuento aquí en Radio Disney. Mientras, música de Shakira, Me Enamoré. Soy Janie contigo hasta las 9.

0: Son las 7.
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2: Hola Radio Disney, soy Pablo y quisiera escuchar la canción My Night Song de Gears Trip y Sarah Larson. Gracias.

Las 7:04 en Radio Disney Puebla 92.9. Soy Jane y nos quedamos juntos hasta las 9 y es momento de un reto. Así es, ese es el reto nocturno en Radio Disney. Ok, hace rato tuvimos, pues, operaciones matemáticas. Estuvo muy fácil, pero esta vamos a ponerla aún más sencilla, porque ya han avanzado las horas, sabemos que igual y alguien te hizo enojar en el trabajo o en el día. Así que no te vamos a estresar más. Esto es todo lo contrario, trae muchísimos beneficios y ya te hablaré de el reto, sí, que son apellidos, ¿ok? Apellido que no lleve la letra O en ninguna parte. Apellido que no lleve la letra O en ninguna parte. ¿Listo? A mandar tu respuesta mientras vámonos con música de Sasha, Ben y Eric. Esto es Cada Beso a través de Radio Disney Puebla 92.9. A mandar tu respuesta al reto nocturno. Apellido que no lleve letra O en ninguna parte. Soy Jane y contigo hasta las 9.

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0: Las 7:21 aquí en Radio Disney Puebla 92.9. Soy Janie, nos quedamos juntos hasta las 9 y tenemos un reto, es el reto nocturno, pero está fácil, ¿ok? Apellido que no lleve la letra O por ninguna parte. Gracias por sus respuestas. Por aquí nos decía nuestra querida Mariana, pues Villafañe, como yo, como su apellido, pues muy bien. Omar, ¿qué otro se te ocurre? Apellido que no lleve la letra O en ninguna parte.
1: Hola, hola, Jimmy, muy buenas tardes lluviosas. Sería mi segundo apellido, Juárez. Saludos.
0: Saludos, Juárez, muy bien, excelente. Ese no hay O, perfecto. Oigan, actualmente México registra más de 34,000 apellidos, ¿eh? Una cifra que, pues, demuestra la enorme diversidad cultural que tenemos. Y los apellidos más comunes en México son en su mayoría de origen español, patronímicos castellanos que llegaron con los conquistadores y colonizadores. Y muchos de ellos, como pues les vamos a comprobar en un momento y lo irás comprobando como avance este reto, sí pueden cumplir la regla de no llevar la letra O. La mayoría de esos apellidos, digamos, de origen español. Apellidos como García, Pérez, Sánchez, pues no tienen ni una sola O en su escritura. Así que cuéntanos, Karina, Yatsi, ¿qué otro se les ocurre?
2: Hola, Janie, buenas tardes, Radio Disney. Habla
1: Yatsiri
2: y Karina. Y tres apellidos sin la letra O en ninguna parte de su composición es Méndez, Ramírez y Segura.
1: Y yo digo Luna, Herrera y García.
2: Bye, Radio Disney.
0: Bye. Muy bien. Méndez, Ramírez, Luna, García. Perfecto. Nos encanta. Muy bien. ¿Qué

0: se les ocurren, aparte de García, Juárez, Méndez, Luna, los que ya vayan diciendo, ya no se vale repetirlos, ¿eh? Migue, cuéntanos.
1: ¿Qué tal? Buenas tardes. Y el apellido que no lleva la letra O es Juárez.
0: Juárez, ok, ok. Nos vamos con música de Carlos Vives, tampoco hay una O. Disfrútala aquí en Radio Disney Puebla. Soy Janie. Recuerda que nos quedamos juntos aquí hasta las 9 y el reto nocturno. Apellido que no lleve la letra O en ninguna parte.

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2: Y apellidos que no lleven la letra O, Munguía Báez Pérez.

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2: Clara de Disney, buenas tardes. Te doy 3. Ruiz Sánchez García. Saludos.
3: Muy bien, gracias, Ruiz Sánchez. No lo habían mencionado. Y García, sí, ya, ¿verdad? Fue de los primeritos. Gracias por estar aquí en Radio Disney. Jessica Reina, que también nos decía Munguía, el apellido. Si apenas llegaron y dices, ¿de qué hablas, Janie? ¿Por qué estás diciendo esos apellidos? Bueno, es que el reto nocturno es mencionar apellidos que no lleven la letra O. Muchos apellidos, ya decíamos, quizá de origen español, ¿verdad? Tienen no tienen más bien la letra O. Alfredo, Edelmira, Ricardo, cuéntenos cuál sería su respuesta.
4: Hola, Radio Disney, soy Alfredo y el apellido que no tendría letra O sería Ánimas. Gracias.
5: Ah, pues bueno, buenas noches nuevamente, Radio Disney. Buenas noches, Jamie. Podría ser mi apellido Millán y también Sánchez.
3: Ok, Millán, lo anotamos entonces. Y nos dijo Alfredo y Edel, dijeron Ánimas. Ok, gracias. Oigan, según datos, el apellido, no han dicho Hernández, ¿verdad? Hernández es el más frecuente en el país, con más de 11 millones de personas que lo llevan. Su origen viene del nombre propio Hernando, una variante medieval de Fernando, y se hizo tan popular porque Hernán Cortés, el conquistador de Tenochtitlán, lo difundió por toda la Nueva España. Hernández también entraría perfecto en el reto, y que hasta el momento nadie lo ha dicho. Otros ejemplos que cumplen la regla, Martínez, ya lo mencionaron, sí, ¿verdad? Ramírez, ya lo mencionaron. Cruz, sí, ese no tiene letra O. Así que mientras tú nos cuentas cuál otro apellido recuerdas que no lleve la letra O, que no sea García, Márquez, Villafañez, Juárez, Méndez, Luna, Ruiz, Munguía, Sánchez, Ánimas, Milla. Mientras nos cuentas, Cruz. Vámonos con más de la música. Es algo de OB7. Shake, shake. Soy Janie. Estoy contigo de aquí hasta las 9 en Radio Disney Puebla 92.9.

Porque México no solo conquista a millones de turistas cada año, también ha conquistado a algunas de las grandes estrellas del fútbol mundial. Muchos futbolistas pues han visitado nuestro país por vacaciones, por partidos, eventos especiales o compromisos comerciales, y más de uno ha quedado maravillado con sus playas, su comida y su gente. Por ejemplo, Ronaldinho de Brasil no solo visitó México, también vivió aquí durante su etapa con el Querétaro. En varias entrevistas ha expresado el cariño que le tiene a México, a su cultura y la afición mexicana. También Pelé de Brasil, que visitó en México varias ocasiones, incluyendo los torneos de 1970 y 1986, siempre habló con admiración del ambiente futbolero que se vive en nuestro país. Y Diego Armando Maradona de Argentina, que tuvo una relación también muy cercana con México desde 1986, años después regresó en múltiples ocasiones y siempre mostró un cariño especial por los aficionados mexicanos. Y es que México tiene algo muy especial: playas espectaculares, una gastronomía reconocida a nivel mundial, ciudades llenas de historia y una afición que hace sentirte como en casa a quienes nos visitan, porque algunos futbolistas vienen a jugar y terminan llevándose un pedacito de México en el corazón.

0: Las 7:41 aquí en Radio Disney Puebla 92.9. Soy Janie. Oye, en este momento está el partido Estados Unidos-Bosnia y el marcador... Bosnia 0, Estados Unidos 1.
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1: Hola, muy buenas noches. Pues pido que no lleven la letra O, como mi segundo apellido es Silva, García, Partida.
2: Muy bien, gracias, Ana. Dice, pues apellidos que no lleven la letra O, podría ser Silva, Partida, también. Muy bien, gracias. Si apenas llegas a Radio Disney, de eso trata el reto nocturno. Apellido que no lleve la letra O en ninguna parte. Manuel, felicitas. Supe que también queremos escucharlos.
3: Hola, hola, Radio Disney. Yo digo que es Hernández, Fernández, Medina y Fuentes. Gracias, bonita noche.
4: Hola, Radio Disney. Yo me llamo Cali.
5: Y yo soy la mamá de Cali.
4: Y un apellido que no lleva O es Cabrera Rangel, que ese es mi apellido.
2: ¡Ah! Mira, ¿qué tal, eh? Muy bien, no había mencionado Cabrera Rangel, por supuesto. Aquí en Radio Disney Puebla 92.9 queremos escucharte y que también nos digas qué otro apellido nos falta. Igual y es tu apellido, ¿a poco no? Dinos apellidos que no lleven la letra O por ninguna parte. García, Márquez, Villafañe, Juárez, Méndez, Luna, Ruiz, Munguía, Sánchez, Ánimas, Milla, Silva, Hernández, Fuentes, Cabrera, Rangel. ¿Qué otro se te ocurre? Cuéntanos, Rosario.
6: Se dice, soy Rosario y apellido sin la letra O sería García, Huerta y Hernández. Saluditos.
7: Hola, buenas noches, Jay. Yo digo que sería Juárez, Méndez y Sánchez. Excelente noche.
2: Saludos. Saludos. Gracias, sí es cierto, Jay. Hernández, Huerta, nos dice Rosario. Bien, Rebeca, de una vez, cuéntanos, ¿alguno otro que nos ande faltando?
8: Hola, Radio Disney. Apellidos que no lleven O. Vives, ajá. Luques, Sánchez, Gutiérrez, Sainz, Hernández. Luis, Grecia.
2: Muchísimos. Bien, bien, bien esa respuesta. Nos vamos con más de la música mientras tú dinos, ¿crees que falta alguno? Quizá es tu apellido. Mientras, música de Dana, You Call Me The Void en Radio Disney Puebla. Te acompaño de aquí hasta las 9.

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1: Los apellidos que no llevan la O son los míos, Manny Ramírez.
2: Ok, gracias, José. Manny y Ramírez, muy bien. El Ramírez ya lo habían mencionado, pero Manny, sí es cierto, se nos andaba pasando. Oye, el reto nocturno, apellido que no lleve la letra O en ninguna parte. Rolando, Tommy, Víctor, cuéntenos.
3: Hola, Radio Disney, soy Rolando.
4: Y yo soy mamá.
3: Y apellidos, si no, pueden ser Hernández, Martínez, Herrera, Vidal y Benítez. Gracias.
5: Los apellidos que no llevan la letra O puede ser el apellido de Islas, Arriaga, Paz, que es Canizal.
6: Hola, Jenny, buenas noches. Puede ser mi apellido, Zárate.
2: Ok, sí es cierto, Zárate, nos dice Tommy Islas, nos dice Rolando Vidal, muy bien. Ey, por aquí nuevamente Tommy. Jesús, nos dicen, ¿qué otros se les ocurre?
5: Encontré otros apellidos, ajá, que no llevan la letra O, puede ser Aldama, Lezama, Ledesma, Betancourt, Vidal. Saludos, buenos noches.
7: Hola, Radio Disney, un apellido que no lleve la O es el mío, Deita.
2: ¡Ah! Nos faltaba Deita, sí, claro. Y también Tommy, que nos comparte varios apellidos, entre ellos Aldama. Muy bien, nos gusta. ¿Sabes? También uno que mencionaron muchísimo ustedes fue Martínez, que viene del propio Martín, relacionado con el dios romano de la guerra. Significa literalmente hijo de Martín, ¿ok? También mencionaron Pérez. Sí, ¿verdad? Pérez, que es un patronímico que significa hijo de Pedro. Y se hizo tan común gracias a la enorme veneración que se le tenía a San Pedro Apóstol en todo el mundo hispanohablante. Bueno, ¿qué otros nos faltarán? Jesús, Ashindi y Marisela nos cuentan.
7: Hola, Radio Disney. Un apellido que no lleve la O es el mío, Deita.
8: Hola, Radio Disney. Yo digo que un apellido que no lleve O es el mío, que es Lima, o el de mi esposo, que es Arruel. Gracias, saluditos.
9: Hola, Jamie. Apellidos que no llevan la letra O, mi apellido, Bautista.
2: Ah, sí es cierto, Bautista. Bien, Marisela, gracias también a Shanti, que nos dice Arruela. Ok, gracias por compartirlo. Lima también dice, cierto, cierto, grandes apellidos. Oigan, y también por aquí alguien más nos cuenta apellido que no lleve la letra O. Nos faltan varios, yo creo que muchísimos. Cuéntanos, Gris, te escuchamos.
10: Jamie, buenas noches. Puede ser mi apellido Machuca y Méndez.
2: Ah, pues los dos, ¿verdad? También no tienen la letra O. Y bueno, pues yo también cierro entonces con mis apellidos Capistrán y Reyes. Tampoco está la letra O, así que muchísimas gracias por todas sus respuestas a este reto nocturno. Nos vamos con más de la música. Es algo de Imagine Dragons, Thunder, en Radio Disney Puebla.

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2: Hola Radio Disney, soy Brenda y quiero escuchar la canción de Need Your Love de One Republic. Muchas gracias.

0: Las 8:03 aquí en Radio Disney Puebla 92.9, One Republic, Need Your Love, lo que escuchamos en este miércoles, 1 de julio. Oye, y seguimos con nuestro reto, nos encanta porque cada vez estamos encontrando más apellidos y recordando más apellidos más bien. René nos dice, Páez, ok, y es que el reto, si apenas llegaste, era el siguiente, apellido que no lleve la letra O por ningún lugar. Cuéntanos, David, te escuchamos.
1: El apellido es Gutiérrez y no lleva letra O.
0: Ajá, muy bien, Facundo.
2: Hola, Jamie, hola, Radio Disney. Creo que puede ser Sánchez.
0: Sánchez, sí, es cierto, muy bien, de los más comunes, ¿verdad? En México, Sánchez Hernández, también que nos decían García, gracias por todas sus respuestas. Nos vamos con música de Chino y Nacho, tu angelito, soy Jane y me quedo contigo, de aquí hasta las 9 en Radio Disney Puebla 92.9.

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1: También me acabo de acordar de otros dos apellidos muy buenos. Uno es Zapata y el otro es Infante. ¿Qué tal, eh?

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1: Hola, Radio Disney, buenas noches. Pues mis dos apellidos, Hernández no lleva O y Juárez no lleva O.
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0: Las 8:20 en Radio Disney Puebla 92.9, Jupsky Washing, Take My Rain, a través de Radio Disney Puebla. Soy Jane y me quedo contigo hasta las 9. Como todos los días, de lunes a viernes, de las 4 a las 9, y estamos con un reto que es mencionar apellidos que no lleven la letra O. Grace, ¿cuál se te ocurre?
1: Hola, Radio Disney, pues sería mis apellidos, Vera, y el otro Parada.
0: Okay. Sí, muy bien, bien, bien, la respuesta Vera. Y gracias, Gaby, cuéntanos. ¿Cuál es tu respuesta?
2: Otros dos, Radio Disney. Ajá. Es Aguilar, no lleva O, Rivera, tampoco lleva O.
0: Ok, dijo Aguilar, ¿y cuál fue el otro?
2: Otros dos, Radio Disney. Es Aguilar, no lleva O, Rivera, tampoco lleva O.
0: Ah, Vera, Vera. Por un momento escuché que dijo Olvera, dije, ¿qué? ¿Cómo primer strike en este reto? Pero no, dijo Vera, Vera. Ok, muy bien, son las 8:21. Gracias por encontrar con nosotros muchísimos apellidos que no llevan la letra O. Nos vamos con música de la quinta estación. Esta se llama Me Muero, a través de Radio Disney Puebla. Soy Janie. Oye, quédate que platicaremos de qué se conmemora, qué se celebra el día de hoy. Te lo cuento en minutos en Radio Disney.

Las 8:28 aquí en Radio Disney Puebla 92.9. Soy Olivia Rodrigo de Cure a través de Radio Disney. Soy Jane y me quedo contigo hasta las 9 para platicar de qué se celebra hoy, entre otras cosas. Nos cuenta por aquí, ¿quién era Facundo? Que es Día de los Ingenieros, así que a todos los inges que nos están escuchando, muchísimas felicidades. Deseamos que se la hayan pasado increíble, que los hayan celebrado a lo máximo. Y si no, pues es que seguramente están esperando el fin de semana. Yo creo que sí, pero bueno, aquí en Radio Disney, obvio, no nos íbamos a olvidar de mandarles esa felicitación. Pero antes de eso, bueno, aparte de eso, vamos a hablar de que hoy es Día Mundial de la leche. Sí, primero de julio, y es que es una fecha establecida por la Organización de las Naciones Unidas para la Alimentación y la Agricultura, mejor conocida como FAO. No me lo estoy inventando, eso está establecido. Por lo tanto, pues como ya también es hora de ir a descansar, entonces tú dinos, ¿eres team leche con chocolate o mejor leche solita? Dices, no, Jane, eso de chocolate es mucho azúcar y ya no estamos para eso. Puede ser, ¿no? Así que compártenos en tu conexión 22 11 12 91 73. ¿Eres team leche con chocolate o team leche solita? Un vasito de leche, pero ¿cómo? ¿Cómo prefieres? Cuéntanos a través de tu conexión 22 11 12 91 73. Mientras, música de Julieta Venegas, ¿Eres para mí? A través de Radio Disney Puebla 92.9. Soy Jane y me quedo contigo hasta las 9.

0: Las 8:35 aquí en Radio Disney Puebla 92.9 Forever Young, David Guetta en Radio Disney Puebla. Soy Jane y me quedo contigo hasta las 9 y estamos platicando de que hoy es Día Mundial de la Leche. Así es, esta fecha fue establecida en el año 2001, con el objetivo de visibilizar la importancia nutricional de este alimento y reconocer el esfuerzo de toda la cadena ganadera e industrial que hace posible, obviamente, que llegue hasta nuestras mesas. Y no es para menos, ¿no? Porque desde un punto de vista biológico, bueno, la leche es el primer alimento que consumimos los mamíferos al nacer, así que literalmente todos empezamos nuestra vida con este alimento. Así que, tú dinos, ¿eras team leche con chocolate o mejor leche sola? Dice Ale que un vasito de leche pero sola. Ok, gracias Alejandro. Grace, ¿tú qué dices? ¿Qué team eres?
1: Bueno, pues yo soy team leche con chocolate. Me encanta el chocolate.
0: Saludos, Grace, gracias por compartirlo. Ok, entonces, leche con chocolate, esto es un empate hasta el momento. Mientras tú nos cuentas, ¿a qué team perteneces? ¿Leche con chocolate o leche solita? Vámonos con más en Radio Disney Puebla. Soy Janie contigo hasta las 9.
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2: Hola Jamie, buenas noches, hola Radio Disney. Yo soy Team Leche con Chocolate, muy delicioso.
3: Gracias Facundo por compartirlo aquí en Radio Disney. Es primero de julio y si no lo sabías, aparte de felicitar a los ingenieros, es Día Mundial de la Leche. Por eso te preguntamos, ¿eres Team Leche con Chocolate o Leche Solita? Dice Facundo, Leche con Chocolate, ok, para ponerle un poco más de sabor, ¿no? Hablemos de México, porque aquí hay datos que te van a sorprender, porque nuestro país ocupa el lugar número 13 como productor de leche a nivel mundial, con más de 13 mil millones de litros producidos cada año. Y los principales estados productores son Jalisco, Coahuila, Durango, Chihuahua, Guanajuato, que en conjunto aportan cerca del 60% de toda la producción nacional. Y bueno, el consumo de lácteos en México es apenas de 130 litros por persona al año. Aún así, suena bastante grande la cantidad, ¿no? 130 litros. Lo que recomiendan es 180 litros, así que todavía nos falta acostumbrarnos un poquito a tomar un poquito más de leche, a lo mejor en nuestro día a día, cuando cerramos el día o en la mañana. Además, tiene beneficios maravillosos, ¿no? Por lo tanto, queremos saber, ¿tú eres Team Leche con Chocolate o Leche Solita? Mientras nos platicas, vámonos con música de Milky, Just the Way You Are. Soy Jane y me quedo contigo de aquí hasta las 9 en Radio Disney Puebla 92.9.

Las 8:50 aquí en Radio Disney Puebla 92.9. 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
2: Hola Jamie, buenas noches. Pues yo soy Tim Leche Sola.
3: Gracias, Gris. Ok, si apenas llegaste a Radio Disney, dicen, ¿por qué están eligiendo algo de cenar o qué? Bueno, es que queremos saber si eras Team Leche con Chocolate o Leche Solita, porque hoy es Día Mundial de la Leche, así es. Y hablemos de los beneficios rapidísimamente de tomar leche de forma regular, además de fortalecer los huesos, que todo el mundo sabe, ¿verdad? Gracias al calcio. Bueno, también la leche ayuda a conciliar el sueño, contribuye a la hidratación del cuerpo, previene enfermedades crónicas como la diabetes, la hipertensión y hasta neutraliza la acidez estomacal por ser un alimento alcalino. Por eso se recomienda consumir al menos 3 porciones de lácteos derivados al día, ya sea en forma de leche, yogur, queso. Se calcula que en el mundo existen más de 2,000 variedades distintas de quesos, todos derivados de este mismo alimento tan completo que es la leche. Así que no hay pretexto, ¿ok? Raúl, cuéntanos, ¿leche sola o leche con chocolate para cenar?
4: Hey, Radio Disney, buenas noches. Aquí seguimos, sí, escuchándolo. Y yo oficialmente soy Team Leche con Chocolate, 100%.
3: Ok, gracias por compartirlo. Excelente noche también para ti. Bueno, pues entonces aquí la mayoría toma un vasito de leche con chocolate y ya decíamos que esto también ayuda incluso para dormir bien. Por lo tanto, si tú andabas por ahí con algo de tensión o podías dormir, hoy te recomendamos un vasito de leche con chocolate y listo, para poder descansar mejor, entre muchos más beneficios que tiene, por supuesto. Gracias por estar con nosotros, por reportarte siempre a través de tu conexión 2211-1291-73. Oye, recuerda que yo te espero mañana en algún lugar de la ciudad a las 2:30 y no se te olvide, por supuesto, aquí en cabina de 4 a 9 y en las redes sociales arroba Radio Disney MX, arroba Janie Capistrán, J-E y Latina W-N-Y Capistrán. Así me encuentras en las redes sociales. Gracias a Pau en la producción, a Chava en las redes. Los quiero mucho, descansen. Nos escuchamos mañana a las 4 aquí en Radio Disney. Bye, bye.

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1: Excelente noche, amigos de Radio Disney. La temperatura actual es de 17 grados centígrados. Mientras que en temas viales, te comento que se reporta carga vehicular en el Boulevard Sánchez Pontón, entre la calle 6 Sur y el Boulevard 5 de Mayo. En noticias locales, el gobernador Alejandro Armenta nombró a Carlos Ochoa Rodríguez como director general del CEDIF Puebla. El mandatario adelantó que se reforzará la institución para mejorar la atención a grupos vulnerables, en coordinación con la presidenta honoraria del patronato, Ceci Arellano. La diputada Cintia Gabriela Chumacero Rodríguez encabezó en el Congreso de Puebla el foro Aquí Estamos. El evento reunió a autoridades, activistas y organizaciones civiles con el fin de dialogar, reflexionar y defender los derechos de la comunidad de la diversidad sexual y de género. La presidenta de San Andrés Cholula, Lupita Cuautle, lideró una jornada de reforestación en la primaria Emiliano Zapata, ubicada en la Junta Auxiliar de San Rafael Comac. El evento involucró a la comunidad escolar para promover el cuidado ambiental y la participación ciudadana. En información nacional, México recibió 25.287 millones de dólares en remesas en los primeros cinco meses de 2026, un aumento interanual del 2.8%, con lo que mantiene una tendencia al alza tras casi un año de descenso, informó el Banco de México. En temas internacionales, la policía de Nueva York desplegará un fuerte operativo este fin de semana largo por el 4 de julio, ante la llegada de miles de marineros de 40 países, los tradicionales fuegos artificiales, la expectativa de la fiesta del fútbol y la boda de Taylor Swift. Hasta aquí la información. Te invito a que te quedes sintonizando Radio Disney Puebla 92.9. Excelente noche.
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2: Son las 9:00.
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3: ¿Sabías que en México 3 de cada 10 niñas menores de 15 años han faltado a la escuela porque estaban menstruando?
4: No porque estuvieran enfermas,
3: sino porque no tenían una toalla sanitaria, porque el baño de su escuela no tenía agua, jabón ni papel. O simplemente porque nadie les explicó que lo que les estaba pasando era completamente normal. La menstruación es un proceso biológico que se presenta en todas las personas con útero. Es tan natural como respirar, como parpadear.
4: Sin embargo, durante milenios, la humanidad le colgó etiquetas terribles.
3: En culturas antiguas, la mujer que menstruaba era vista como impura, como portadora de fuerzas negativas. Su sangre se consideraba sucia
4: y se decía que podía contaminar los campos de cultivo.
3: Hoy, en pleno siglo XXI, aún persisten estigmas, tabúes y mitos que impiden vivirla con dignidad. Por eso, en la agenda mundial, hoy se habla de menstruación digna
4: y de pobreza menstrual.
3: Este último término se refiere a la imposibilidad de adquirir productos de higiene menstrual por falta de recursos económicos. En México, más del 40% de las mujeres en edad de menstruar
4: vive en situación de pobreza,
3: lo que significa que muchas tienen que elegir entre comprar comida o comprar toallas sanitarias. Según la segunda encuesta nacional de gestión menstrual, elaborada por UNICEF México en 2025, el 67% de las encuestadas no contaba con productos de gestión menstrual en su escuela o lugar de trabajo ante un imprevisto. ¿Te imaginas tener que enfrentar esa situación cada mes? Pero las cosas están cambiando. Colombia fue el primer país de América Latina en eliminar el impuesto a los productos de higiene menstrual. Y México siguió el camino. Estados como Colima, Hidalgo, Tamaulipas, Quintana Roo y la Ciudad de México otorgan licencias menstruales para ausencia laboral cuando el dolor es incapacitante. Y existe una estrategia nacional por una menstruación digna que lleva campañas informativas y kits de gestión menstrual
4: a estudiantes de secundaria y bachillerato en todo el país.
3: La menstruación digna debe entenderse desde tres dimensiones: bienestar físico, con acceso a productos, baños dignos y atención ginecológica; bienestar mental, combatiendo la vergüenza y el miedo que genera el estigma; y bienestar social, erradicando las cargas culturales negativas. Su propuesta es clara: el tema debe dejar de tratarse como algo privado, porque nos compete a todos como sociedad. Menstruar no es un castigo ni una enfermedad.
4: Es biología pura.
3: Un proceso que merece ser vivido con información, con recursos
4: y sin vergüenza.
3: Si tienes una hija, una hermana, una amiga, una alumna o tú misma, habla del tema. ¿Cómo la pasas?
4: Convéncete de que el silencio no protege a nadie.
3: Hablar de menstruación no es indiscreción.
4: Es salud.
3: Es educación.
4: Es derecho.
3: Porque cuando una niña falta a la escuela por no tener una toalla sanitaria, no es ella quien falla, es la sociedad entera. Con información de la licenciada María Isabel Salazar Gómez, del Programa de Salud Sexual Integral de la Facultad de Medicina de la UNAM. Un guión de Leonardo Santiago, con información del portal Ciencia UNAM. Les saluda Mónica Genis.
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4: Adivina, adivinador, las encuentras en cada esquina, te acompañan en las fiestas y es casi imposible resistirse a ellas. ¿Ya sabes qué son?
3: Exacto, las papitas y las frituras. ¿Pero sabes todo lo que contienen? No te dejes llevar solo por el antojo. Acompáñanos a descubrir el estudio de calidad.
5: Revista del Consumidor.
3: Las papas y las frituras forman parte habitual de la dieta de muchas personas mexicanas. Pero, ¿sabías que las frituras que consumes son resultado de la transformación de un alimento originario de América? La papa y otros ingredientes como el maíz y el trigo son transformados en botanas mediante procesos como el corte, la fritura y el sazonado. De acuerdo con datos de Statista, en 2025, el consumo de botanas saladas en México alcanzó un promedio de 10.9 kilos por persona, lo que refleja su amplia disponibilidad y arraigo en los hábitos de consumo actuales.
4: Y ante la gran variedad de papas y frituras de maíz y trigo, el laboratorio se dio a la tarea de analizarlas para que sepas exactamente qué estás consumiendo. Se analizaron 67 productos en total, 33 papas, 4 productos a base de papa, 24 botanas de maíz y 6 botanas de trigo. Al examinarlos, se verificaron distintos aspectos. Se comprobó que la información en las etiquetas de los productos cumpliera con la norma oficial mexicana.
3: Además, para analizar el contenido dentro del empaque, se comprobó que todos los productos cumplieran con las cantidades declaradas de contenido neto, sodio y contenido energético.
4: También se analizó el aporte nutrimental, es decir, la cantidad de proteínas, grasas y carbohidratos, los principales componentes que aportan energía a nuestro cuerpo. Sin embargo, no hay que olvidar que es importantísimo mantener el equilibrio en su consumo.
3: ¿Cuáles fueron los resultados? Todos los productos cumplieron con el contenido neto declarado. Sin embargo, existen 7 productos que contienen más sodio del que declaran. 5 de la marca Great Value, los Sabritones Rodaca sabor sal y limón y los Totis Donitas chile y limón. Otro producto que no cumple con lo que declara es Bocados Bocachitos, ya que en su empaque indica que contiene queso, pero no es así.
4: Y hablando de veracidad, estos productos contienen más grasa de la que declaran. Las papas Great Value Jalapeño Crujientes, Sol Tubi Papa Adobadas, Totis Pops, Valley Foods Potato Chips Limón Crujiente, Totis Pops Corte Casero y las Valley Foods Potato Chips Rich Crujiente. También las frituras de trigo que excedieron la cantidad de grasas declaradas fueron chicharrones de fuego y chicharrones sabor chile limón, ambos de la marca Great Value. Y en cuanto a las frituras de maíz que no cumplen son Bocados Bocachitos, Churritos Natural Sol, Doritos Nacho y los Takis chile limón.
3: Las siguientes papas fritas que contienen menos proteína de la que declaran, 2 de la marca Great Value en sus sabores queso jalapeño y adobadas, Sol Tubi Papa Rifaditas y Totis Paps Corte Casero. En el caso de las frituras de maíz, Fritos sabor chile y limón, Quesabritas, Rancheritos original y Tostitos. Y por último, las frituras de trigo, Sabritones Rodacas, sabor sal y limón, y Totis Donitas limón y sal.
4: Lo mejor para consumir estos productos es seguir las siguientes recomendaciones. Aunque las botanas tienen una vida en anaquel bastante amplia, no te confíes. Verifica siempre que el empaque esté íntegro y que la fecha de caducidad esté vigente. Conserva el producto en su empaque original bien cerrado, a temperatura ambiente y lejos del calor o la luz solar directa.
3: La Organización Mundial de la Salud recomienda no exceder los 2.000 miligramos de sodio al día, lo que equivale a menos de 5 gramos de sal. Una sola bolsa de estas botanas puede cubrir más de la mitad de ese límite. ¿Te imaginas? Recuerda que el consumo frecuente de estos productos procesados contribuye al sobrepeso y la obesidad.
4: ¡Ojo! Si vives con hipertensión arterial, diabetes, sobrepeso u obesidad, lo mejor es evitar o limitar su consumo debido a su alto contenido de sodio y grasas saturadas. Disfrútalas de vez en cuando y compensa siempre con una dieta rica en vegetales y actividad física. Tu cuerpo agradece los buenos hábitos.
3: Mantener una alimentación moderada, adecuada y equilibrada es la clave para prevenir enfermedades como diabetes o las cardiopatías. Pequeños cambios en tu dieta diaria pueden marcar la diferencia.
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1: 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Es la una.
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1: 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Son las 5.
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0: mañana ya con 4 minutos aquí en el despertador de tu radio, Radio Disney Puebla 92.9. Soy Luis contigo hoy hasta las 11 de la mañana. ¿Cómo estás? Qué gusto saludarte en este jueves. Jueves retro.
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0: El primero del mes y estamos seguros que la vamos a pasar genial desbloqueando recuerdos y disfrutando de los clásicos en inglés y en español de tus artistas favoritos. Hoy tenemos un programón que no te puedes perder, así que empieza ya a reportarte a través de tu conexión 2211-1291-73. 2211-1291-73. Queremos saber de ti, queremos darte los buenos días, saludarte, leerte y bueno, platicar contigo en esta mañana en donde estamos seguros que la vamos a pasar muy, pero muy bien. Y sí, sabemos que hay canciones que nos traen recuerdos, pero hay algo que todavía es mucho más sorprendente. Los sonidos. Los sonidos tienen ese efecto, ¿no? Ese poder de que a veces solo basta escuchar unos cuantos segundos para regresar a una etapa de nuestra vida, recordar, no sé, una computadora, un celular, una persona o hasta una rutina que ya habíamos olvidado. Durante esta hora vamos a escuchar dos sonidos que marcaron a millones de personas y queremos saber si a nosotros también nos pasa. ¿A qué te recuerda este sonido que te vamos a poner? Repórtate a través de tu conexión 2211-1291-73 con tu nombre, la colonia desde donde nos escuchas y bueno, comparte entonces a qué te recuerda este sonido.

Está como relajado, ¿no? Como un sonido relajado, lindo. ¿Será que? Ay, no sé, como que. ¿A qué será? A ver, cuéntanos a través de tu conexión. 2211-1291-73 en la mañana de este jueves. Y además, comparte también a través de tu conexión qué canción retro no puede faltar en este jueves. 2211-1291-73. 2211-1291-73. Son las 6 de la mañana, 6 minutos. Soy Luis. Liz está conmigo en la producción de este espacio, y entonces vamos una vez más con el sonido para que tú desbloquees ese recuerdo y lo compartas a través de una nota de voz.

0: 2211-12-91-73. Son las 6 de la mañana, 6 minutos. A bailar y a recordar viejos tiempos. En la mañana de este jueves retro en tu radio, Radio Disney Puebla 92.9. Bienvenidos.
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Ya son las 6 de la mañana con 11 minutos aquí en el despertador de tu radio, Radio Disney Puebla 92.9. Sigue comunicándote a través de tu conexión 2211-1291-73. 2211-1291-73 en la mañana de este jueves retro. Y cuéntanos a qué te recuerda el siguiente sonido.

0: Ya lo sabes, a través de una nota de voz queremos escucharte y saludarte en este jueves retro en tu radio, Radio Disney Puebla 92.9. Buenos días.
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0: Gracias por estar con nosotros en esta mañana. 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

de la mañana, ya 19 minutos aquí en el despertador de tu radio, Radio Disney Puebla 92.9. Soy Luis, contigo hoy hasta las 11 de la mañana. ¿Cómo estás? Qué gusto saludarte en este jueves. Jueves retro, desbloqueando recuerdo con increíbles canciones, los clásicos que nunca dejan de pasar de moda en inglés y en español de tus artistas favoritos. ¿Qué otra canción te gustaría escuchar en esta mañana? Repórtate a través de tu conexión 22 11 12 91 73. Y además en esta mañana cuéntanos.

0: mándelo en una nota de voz. 2211-1291-73, 2211-1291-73. Soy Luis, contigo hoy hasta las 11 de la mañana.
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mañana, ya 24 minutos aquí en el despertador de tu radio, Radio Disney Puebla 92.9. Qué bien le estamos pasando, y eso que apenas han pasado 24 minutos después de las 6 de la mañana. ¿Cómo estás? Gracias por estar con nosotros y reportarte ya a través de tu conexión. Jueves 2 de julio del 2026, jueves retro, y es momento de empezar ya a saludarte y escucharte a través de tu conexión 2211-1291-73, y nos cuentes a qué te recuerda el siguiente sonido.

0: 2211-1291-73. ¿Quién anda por acá? Hola.
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3: Buenos días, Luis. Soy Nayeli y el sonido es, la melodía es del juego de Candy Crush, porque aunque no lo creas, lo sigo jugando.
4: Luis, claro que sí, ese sonidito me encantó porque voy en el nivel, creo que 1099, es la de Candy Crush. No, me encanta ese jueguito, No, hasta el sonidito como que me relaja, está chido, está relax, acá chido liro, no sé, está bonito.
5: Hola Luis, buenos días, Radio Disney. Ese sonido es de Candy Crush. Aquí levantándonos y apurándonos para llegar temprano. Saluditos y feliz jueves retro.
0: ¡Feliz jueves retro, Rosario Marnaye! Oigan, son muy buenos. ¿Cuántos niveles? Ahorita Comar dice, voy en el 1900, no sé qué. ¿Cuántos niveles de Candy Crush serán, eh? Yo me acuerdo que en la prepa estuvo súper de moda este videojuego. Y sí, justamente este videojuego llegó por allá en el 2002 y prácticamente se convirtió en el momento de espera de una oportunidad para jugar, ¿no? Mientras esperábamos en el camión, mientras íbamos en el transporte, una reunión o simplemente unos minutos libres antes de dormir, ahí estaba Candy Crush. E incluso por acá dicen que lo siguen jugando, ¿eh? Simplemente un juego que se volvió único, se volvió increíble para muchos de nosotros, ¿no? Y incluso muchos recordarán que cuando se perdían vidas entre amigos por Facebook, podrían compartirse, ¿no? Y podrían seguir avanzando. ¿Se acuerdan de eso? Fue uno de los primeros juegos para celular que reunió a personas de todas las edades. No importaba si tenías 15, 30, 60 años, todos querían pasar ese nivel que parecía imposible. Y es curioso cómo ese sonido que hace que pues ya tiene muchísimos años, así que imaginemos los dulces explotando en la pantalla. Sugar. ¿Se acuerdan? Así que muchísimas gracias por estar con nosotros en esta mañana. Vamos a ir con un sonido más. Esto va subiendo de nivel, ¿eh? Y seguramente te va a desbloquear algún recuerdo por ahí. Entonces, es momento de que pares bien la oreja y nos cuentes a qué te recuerda el siguiente sonido. ¿Qué tal, eh? Oigan, hoy andamos, la verdad es que viajando en el tiempo y recordando increíbles momentos. Entonces, cuéntanos a través de una nota de voz. ¿Aceptas el siguiente nivel? ¿Aceptas el siguiente reto? Compártelo a través de tu conexión 2211-1291-73. Cuéntanos a qué te recuerda el siguiente sonido. Abrazo enorme, Rosario. Que no se les haga tarde, por fin. Nosotros aquí los seguimos acompañando con buena música. Muy bonito día para ti. Y Naye, muchísimas gracias por estar con nosotros en esta mañana. Entonces, sigamos juntos, ¿no? Disfrutando de más clásicos. ¿Qué tal si ahora bailamos al ritmo de OV7? Esta canción se llama Aum Aum. 6 de la mañana, 28 minutos, en el despertador de tu radio.

0: 6 de la mañana ya con 32 minutos aquí en el despertador de tu radio, Radio Disney Puebla 92.9. Soy Luis contigo hoy hasta las 11 de la mañana. Sigue compartiendo a través de tu conexión 22 11 12 91 73. En este jueves retro, a que te recuerde el siguiente sonido. ...22 11 12 91 73, para que juntos desbloqueemos un recuerdo más en la mañana de este jueves retro.
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0: Gracias por estar con nosotros en esta mañana. 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
14: Maggie, oficialmente traes a una de las mejores etapas de la vida, tus 13 años. Una etapa hermosa, llena de descubrimientos, cambios y sueños por cumplir. Nunca olvides lo valiosa, inteligente y fuerte que eres, hija. Recuerda que sin importar qué grande crezcas, siempre va a estar la misma aquí para cuidarte. Te amo, hija. ¡Feliz cumpleaños!
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6 de la mañana ya con 39 minutos aquí en el despertador de tu radio, Radio Disney Puebla 92.9. Soy Luis contigo hoy hasta las 11 de la mañana. ¿Cómo estás? Gracias por estar con nosotros. Oye, muchísimas felicidades, Maggie. 13 añotes, sin duda una edad muy bonita, pero también de la rebeldía, ¿eh? Así que aguas, aguas. Muchísimas gracias a tu mamá Clau, que mira, dice que a pesar de los años, así tengas 10, 20, 30, 40, 50, siempre va a estar contigo. Así que muchísimas gracias por tomar la llamada telefónica. Sabemos que hoy es un día muy especial, es tu cumpleaños, y esperemos que te la pases muy, muy bien, que te sorprendas y que comas mucho pastel, se vale, ¿no? Gracias por estar con nosotros y elegir Radio Disney Puebla 92.9. Si tú también tienes por ahí un cumpleañero, vas a tener un graduado, una graduada, es momento de que le programes su despertador a través de tu conexión 22 11 12 91 73. Es súper fácil, así que en este momento repórtate 22 11 12 91 73, porque queremos escucharte, queremos saber de ti. Y además, si vienes llegando, bienvenido, bienvenida, estamos juntos desbloqueando recuerdos y hoy queremos que nos cuentes ese sonido a qué te recuerda. ...22, 11, 12, 91, 73... en la mañana de este jueves, jueves retro, mientras vamos con más buena música. Lo que llega es De la Quinta Estación, Que Te Quería, es lo que tenemos para ti a las 6 de la mañana ya, con 40 minutos en el despertador de tu radio, Radio Disney Puebla 92.9... Buenos días.

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0: 6:48 aquí en el despertador de tu radio, Radio Disney Puebla 92.9. Soy Luis contigo hoy hasta las 11:00 les dijimos que esto iba a subir de nivel. Está más difícil, ¿verdad? Pero justamente se trata de eso, de recordar, de tratar de desbloquear ese recuerdo que en algún momento vivimos. Les vamos a dar una pequeña pista. Sí, es un juego y además era con el que nos entreteníamos por allí en el ciber, ¿no? ¿Se acuerdan cuando pagábamos 5 pesitos en la computadora y nos echábamos una hora de internet? Este juego, pues ya venía como, pues por default, ¿no? En algunas computadoras. Algunos sí tenían que descargarlo, pero se volvió en todo un clásico. Entonces, ¿a qué te recuerda el siguiente sonido? ¿Qué tal, eh? Es súper fácil, incluso solamente necesitabas del mouse para jugar. 22-11-12-91-73, son las 6:50. Julio se reporta a través de tu conexión y quiere escuchar algo muy noventero, así que nos encanta que estés con nosotros, Julio. Te mandamos un abrazo enorme, que tengas un gran día y ¿qué onda? Entonces, ¿qué vamos a escuchar en esta mañana?
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2: Hola Radio Disney, buenos días, soy César y la canción que no debe faltar en un jueves retro es la de Dime Que Me Amas de Las Jeans. Espero y la pueda poner, por favor.
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0: 10 de la mañana, ya con 53 minutos aquí en el despertador de tu radio, Radio Disney Puebla 92.9. ¡Qué emoción! El próximo domingo, bueno, es para definirse todo, ¿no? Y por eso por aquí Eric Gómez tiene más información con las Breaking News presentadas por ESPN.
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2: Radio Disney, muy buenos días para todos. Soy Eric Gómez de ESPN. Estados Unidos venció a Bosnia y Herzegovina este miércoles en Santa Clara, California. Los estadounidenses ganaron 2-0 con goles de Folarin Balogun y Malik Tillman. Pero estarán sin Balogun para su duelo de octavos de final gracias a que el goleador recibió una tarjeta roja. Estados Unidos enfrentará a Bélgica el próximo lunes en la ciudad de Seattle en busca de un pase a cuartos de final. Y además de ese duelo confirmado entre Estados Unidos y Bélgica, ya son otros 4 los partidos definidos para la ronda de octavos de final, los cuales comenzarán el 4 de julio. Ese día en Filadelfia, Paraguay enfrentará a Francia, una de las candidatas para ganar el Mundial. En Houston, Canadá se verá las caras con Marruecos luego de su victoria ante Países Bajos. El 5 de julio, México contra Inglaterra en la Ciudad de México y Brasil contra Noruega en Nueva York. Chivas anunció este miércoles 1 de julio a Nike como nuevo patrocinador en una alianza multianual cuya duración no fue revelada. La marca estadounidense vestirá al Guadalajara en todas sus categorías varoniles y femeniles después de una década con Puma como encargada de los uniformes del rebaño. Previamente a Puma, Chivas vistió con marcas como Adidas y Reebok, datando al año 2004. 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
0: 6:55.

0: 6 de la mañana ya con 58 minutotes aquí en el despertador de tu radio, Radio Disney Puebla 92.9. Soy Luis, contigo hoy hasta las 11 de la mañana. Oye, muchísimas gracias por estar con nosotros en recordando y desbloqueando bellos recuerdos y momentos a través de estos sonidos. Gracias por reportarte a través de una nota de voz 22 11 12 91 73, y hoy contarnos a qué te recuerda el siguiente sonido. Gracias por estar con nosotros a través de tu conexión.
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2: Sí, ya me acordé. O sea, no me acuerdo del nombre, pero es un mono como azteca, así egipcio. Las fichitas eran unos cuadritos, creo, o rueditas. Las ibas destruyendo, pero no me acuerdo cómo se llama.
0: Pero ¿cómo se llama? Sal intento, Gaby. Omar, buenos días.
3: Hola, Luis, muy buenos días. El único juego que más o menos se le asemeja a ese sonidito, no sé si es la de Monkey Island, no sé si sea ese. Saludos.
0: Y dice Gaby por mensaje de texto: Ya me acordé, es Zuma. Claro que sí, este juego que se llama Zuma Deluxe. Fíjate, nos vamos al principio justamente de los años 2000 cuando salió este juego, que seguramente muchos reconocen cuando íbamos al ciber, ¿no? Salió por allá en el 2003 y se volvió uno de los favoritos en las computadoras de los cibercafés, en la casa, en la escuela y hasta en la ofi, ¿por qué no? Lo curioso es que era un juego muy sencillo, era una ranita egipcia, justamente como dice Gaby, dice un mono, disparaba unas bolitas de colores para formar grupos y evitar que llegaran al final del camino. Pero justamente esa sencillez hizo que muchísimas personas dijeran: tú eres una partida más, y terminaran jugando muchísimo más tiempo. ¿Qué tal, ¿Se acuerdan entonces de este videojuego? Hoy comprobamos que algunos sonidos tienen el poder de abrir una puerta a nuestros recuerdos en cuestión de segundos, ¿a poco no? Y lo mejor es que cada uno de nosotros tiene una historia diferente detrás del mismo sonido. Son las 7 de la mañana, prepárate porque ya llega el duelo musical, que hoy es de clásicos de pelis y se pondrá muy muy bueno, así que te invitamos a que te quedes con nosotros disfrutando de más buena música aquí en tu radio, Radio Disney Puebla 92.9. ¡Buenos días!
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5: Hola, despertador Radio Disney, soy Cecia. ¿Me podrían complacer con la canción de Amor de Papel de Sentidos Opuestos? Me recuerda a una persona muy especial y ya saben lo que dicen. Esta canción revive esos momentos de amor inolvidables. Se los agradecería mucho. Feliz jueves retro.

7 de la mañana ya con 4 minutos aquí en el despertador de tu radio, Radio Disney Puebla 92.9. Soy Luis contigo hoy hasta las 11 de la mañana. ¿Cómo estás? Qué gusto saludarte en este jueves, jueves retro. Gracias por estar con nosotros una mañana más a través de Radio Disney Puebla 92.9. Y es el primer jueves retro del mes, y nos encanta que estés aquí con nosotros reportándote, mandando tus saludos, tus felicitaciones, acompañándote ya rumbo a la escuela, ¿no? Se vienen ya los últimos días de clases y estamos muy seguros de que los vas a disfrutar al máximo. Gracias por estar con nosotros en esta mañana donde tenemos ya el clásico duelo musical. Así es, hoy vamos a enfrentar dos clásicos de pelis, de películas. Así es, esas canciones que forman parte del soundtrack y que además pues se convirtieron en canciones muy famosas, que ganaron mucha popularidad gracias a estas películas, ¿no? Listos para votar a través de tu conexión. Recuerda, 2211-1291-73, 2211-1291-73, en la mañana de este jueves retro. Hay canciones que fueron un éxito por sí solas y otras que después de aparecer en una peli se volvieron todavía mucho más inolvidables. Esta mañana ponemos este frente a frente, dos clásicos de la música. Y es más, al final del día tú también puedes votar con el nombre de la peli. Entonces tenemos de un lado a...

¿Qué tal, eh? Ella es Vanessa. Se llama Thousand Miles. Esta canción es un clásico. ¿Se acuerdan que sale en la peli? ¿Y dónde están las rubias? De hecho, la ponen en la radio, ¿no? Así que si tú quieres escuchar esta canción, vota ya a través de tu conexión 2211-1291-73. Pero no la tiene nada fácil, porque del otro lado tenemos...

el clásico y vivieron felices para siempre de Shrek 1. ¿Qué tal, eh? Esta canción se llama I'm a Believer, es de Smash Mouth. Y tú puedes votar ya entonces a través de tu conexión por alguna de estas dos canciones. Una sale en ¿Y dónde están las rubias? Y la otra en Shrek 1. Entonces, ¿qué canción quieres escuchar en esta mañana? Vota ya a través de tu conexión. 22, 11, 12, 91, 73. I'm a Believer o A Thousand Miles. Incluso puedes decir el nombre de la peli por la que quieres escuchar alguna canción antes de que termine esta hora. ¡Pero vota ya! Aprovecha esta hora, este espacio. 22, 11, 12, 91, 73. Con tu nombre, la escuela o colonia desde donde nos escuchas y tu voto 22 11 12 91 73. Aquí arrancamos el duelo musical de este jueves retro en tu radio, Radio Disney Puebla 92.9. Bienvenidos.

0: mañana, ya con 11 minutos aquí en el despertador de tu radio, Radio Disney Puebla 92.9. Soy Luis, contigo hoy hasta las 11 de la mañana. Estamos en duelo musical. De un lado a Thousand Miles de Vanessa, del otro lado I'm a Believer de Smash Mouth. ¿Tú a quién quieres escuchar en esta mañana? Vota ya a través de tu conexión. Hoy enfrentamos clásicos de pelis. Así que en este momento tú puedes elegir qué canción vamos a escuchar antes de las 11, antes de las 8 de la mañana. Recuerda, una forma parte de ¿Y dónde están las rubias? Y la otra de Shrek 1. Entonces, tú tienes la última decisión. 22, 11, 12, 91, 73. Pero date prisa, apúrate a votar para que tus votos sean tomados en cuenta y escuchemos una de las dos canciones antes de las 8 de la mañana aquí en tu radio, Radio Disney Puebla 92.9. Soy Luis, contigo hoy hasta las 11 de la mañana.
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0: 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Gracias por estar con nosotros en sintonía del despertador.
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4: Ya son las 7 de la mañana con 16 minutos. Vámonos directamente a las calles de la ciudad de Puebla. Tenemos tráfico intenso en la autopista México-Puebla desde la planta de la Volkswagen hasta Villa Frontera con dirección a Puebla. Tómalo en cuenta. Que no te agarren las prisas. Hay tráfico ya en el periférico ecológico desde la Periplaza hasta La Vista. Otro punto que no te recomendamos es la avenida 4 Poniente, entre la calle 23 Sur y la calle 13 Norte, que hoy avanzar es imposible. No te preocupes, tenemos vías alternas. El Boulevard 5 de Mayo, el Boulevard Vicente Suárez y la Avenida Reforma en este momento presentan buen avance. En la temperatura tenemos 15 grados. Está soleado en la ciudad de Puebla y la máxima de hoy será de 26. Y un consejo, antes de salir, revisa que tus luces y direccionales del coche funcionen correctamente. Un detalle pequeño puede ayudar a los demás. Gracias por estar con nosotros en la mañana de este jueves retro en el despertador de tu radio, Radio Disney Puebla 92.9.
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0: 7 de la mañana, ya con 21 minutos. La canción es de Toto, se llama África y es lo que tenemos en la mañana de este jueves. Jueves retro aquí en tu radio, Radio Disney Puebla 92.9. Soy Luis contigo hoy hasta las 11 de la mañana y estamos ya en pleno duelo musical. Vienes llegando, bienvenido, bienvenida. Es momento de que te reportes con tu voto a través de tu conexión 22 11 12 91 73. Tenemos dos canciones que forman parte de estos clásicos, de estas pelis increíbles. De un lado tenemos A Thousand Miles, sale en la película ¿Y dónde están las rubias? ¿Qué tal? ¿Quieres escuchar esta canción? Vota ya a través de tu conexión 22 11 12 91 73. Pero no la tiene nada fácil, porque del otro lado tenemos esta canción que se llama I'm a Believer, es de Shrek 1. Así que si tú quieres votar por esta rolita que está muy buena también, hazlo ya a través de tu conexión 22 11 12 91 73, 22 11 12 91 73, con tu nombre, la escuela o colonia desde donde nos escuchas y nos dejas tu voto. Incluso puedes compartir por ahí el nombre de la peli, ¿no? Si te es más fácil. Yo voto por Shrek 1, yo voto por ¿Y dónde están las rubias? Déjanos una nota de voz a través de tu conexión. ¿Quién anda por acá? Hola. Conexión 92.9.
1: Hola Luis, hola Radio Disney, soy Diana, te escucho desde los héroes y mi voto va para A Thousand Miles. Saludos y excelente jueves retro.
2: Hola Luis, muy buenos días. Y yo voto por Shrek 1, la canción de Shrek 1. Saluditos.
0: ¿Qué tal, eh? Ahí vamos con los votos entonces, pero tú tienes la última decisión. Es momento de que te reportes a través de tu conexión 22 11 12 91 73 y votes ya. Ya sabes, así como Gris, si quieres decir la peli puede ser ¿Y dónde están las rubias? O Shrek 1, o si quieres decir la canción y el nombre del artista como a Diana, también lo puedes hacer. De un lado recuerda que tenemos esta canción que se llama A Thousand Miles y del otro lado I'm a Believer. ¿A quién quieres escuchar en esta mañana? Vota ya a través de tu conexión 22 11 12 91 73. Mientras, vamos con este despertador que tenemos para acá, porque hoy tenemos ya cumpleañeros en este inicio, casi inicio de mes. Tenemos una cumpleañera muy especial y por acá la familia pues nos dejó un despertador muy bonito acompañado de una canción que estamos a punto de escuchar. Así que muchísimas gracias por estar con nosotros en esta mañana y reportarte a través de tu conexión 22 11 12 91 73 en la mañana de este jueves, jueves retro.
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4: 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Hola Radio Disney, muy buenos días. Hoy quiero festejar a mi esposa Marta. Mi amor, hoy cumples un añito más de vida. Le agradezco a Dios que me permita festejar ya a tu lado más de 20 años de vida juntos. Pido que sigas echándole ganas, sigas demostrando a todos, pero sobre todo a ti, la gran mujer que eres. Felices 42 primaveras. Te amamos mucho.
5: Hola mami, hola. Espero que en este día tan especial para ti, que es tu cumpleaños, te la estés pasando muy bien. Deseo que sigas cumpliendo muchos años más. Recuerda que aquí tienes a tu familia, que te vamos a estar amando siempre.
6: Hola mami, feliz cumpleaños. Hoy quiero darte las gracias por todo lo que haces por mí, por papá y por Santi, por todo tu amor, tus consejos y por estar siempre a mi lado. Eres una persona maravillosa y soy muy afortunada de tenerte como mamá. Muchas gracias por apoyarme en todo momento, no solo a mí, sino a Santi y a papá. Te amo. Bye. Besitos.
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0: 7 de la mañana ya con 31 minutos aquí en el despertador de tu radio, Radio Disney Puebla 92.9. Soy Luis contigo hoy hasta las 11 de la mañana. Le estamos pasando muy bien con los clásicos de tus artistas favoritos. Acabamos de escuchar a Britney. La canción se llama Toxic. Suena bastante bien en esta mañana de jueves retro. Y tú no te olvides que andamos en duelo musical. Recuerda seguir votando a través de tu conexión 22 11 12 91 73. De un lado tenemos A Thousand Miles. Es de Vanessa Carlton. Y aunque A Thousand Miles salió por allí en el 2002 como sencillo del primer disco de Vanessa Carlton, ese mismo año encontró una segunda vida gracias a la película ¿Y dónde están las rubias? La escena ocurre cuando Latrell Spencer se va manejando y de pronto comienza a cantar la canción con toda la emoción del mundo, ¿no? Incluso la ponen en la radio. Lo divertido es que es el contraste de la escena, ¿no? Un personaje rudo, enorme y muy serio interpretando una balada pop de una manera completamente entregada. Ah, nos encanta esa escena, ¿a poco no? Entonces vota a través de tu conexión 22 11 12 91 73. Pero no la tiene fácil. Del otro lado está Smash Mouth con Anna Believer. Esta canción originalmente se grabó en 1966 con The Monkees, ¿no? Pero Smash Mouth hizo una nueva versión para Shrek 1, estrenada en el 2001. La escuchamos justamente en la gran celebración después de que Shrek y Fiona se casan. Todos los personajes de los cuentos de hadas aparecen bailando y disfrutando de la boda, convirtiendo ese final en uno de los más recordados de las películas animadas. ¿Tú qué canción quieres escuchar en esta mañana? Vota ya a través de tu conexión. Puedes decir el nombre de las canciones o incluso el nombre de las pelis si mejor te acomoda. Así que vota ya a través de tu conexión 22 11 12 91 73 en la mañana de este jueves retro. ¿Quién anda por acá? Hola.
1: Hola, hola, buenos días, Radio Disney. Nosotras somos Adriana
2: y Astrid. Y votamos por la película de las rubias.
1: Gracias, excelente día.
0: Nos encanta, es un clásico. Gracias, Astrid y Adri. Un abrazo enorme para ustedes. Vamos con Carla.
3: Hola, Luis, buenos días. Yo voto, por favor, por A Thousand Miles. Saludos y bonito día. Bonito jueves retro para todos.
0: Gracias por estar con nosotros, Carla. Bonito jueves retro también para ti. ¿Será que esa película también es de tus favoritas? Dani, Carla, adelante.
4: Hola, Luis, buenos días. Somos Carla y Dani.
5: Hola, y nosotros votamos por Shrek 1.
4: Gracias.
0: ¿Qué tal, eh? Ahí van los votos. Shrek nos está dejando también. Así que, bueno, muchísimas gracias. Gracias, Dani, campeón, un abrazo enorme. Gracias por estar con nosotros. Carla, un abrazo enorme. Ada, ¿tú por quién votas?
6: Hola, buenos días, amigos de Radio Disney. Definitivamente voto por la clásica de ¿Y dónde están las rubias? Saludos a todos, bye, bonito día.
0: Gracias por estar con nosotros, Ada, un clásico, ¿a poco no? Bueno, tú tienes la última palabra y la última decisión, pero date prisa, quedan ya muy pocos minutos para seguir votando a través de tu conexión 22 11 12 91 73. Dos canciones increíbles que se convirtieron, pues tomaron mucho más popularidad gracias a las pelis que formaron parte, ¿a poco no? Gaby, buenos días, ¿tú por quién votas?
7: Hola, Radio Disney, buenos días. Yo voto por la canción de ¿Y dónde están las rubias?
0: Muchas gracias, voto tomado en cuenta. Muy bien. Pues es momento de que tú sigas votando a través de tu conexión y mientras te vamos a acompañar con más buena música. Estamos seguros que estás, mira, disfrutando ya de los últimos días de clases, ¿no? El último, pues, mes de estos cursos ahí en la escuela. Y por acá quieren decirle éxito a Jime, que ya va rumbo a la escuela. Ellos desde bien temprano nos andan escuchando y nos encanta que Adri haya dejado este mensaje de motivación, de inspiración, para que le eches ganas ya a los últimos días de clases. Así que disfruta de esta canción y de este mensaje que tenemos aquí en el despertador de tu radio, Radio Disney Puebla 92.9.
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10: Hola, hola, buenos días. Princesita Jimena Astrid, hoy en tu examen verás que te va a ir súper bien. Te deseo toda la suerte del mundo. Sabes que te amo con todo mi corazón. Eres la niña de mis ojos. Muchas gracias por elegirme para ser tu mami. Nos vemos más tarde, bebé. Te amo.
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0: Esa es tu conexión 2211-1291-73. ¿Por quién quieres escuchar en esta mañana? Entonces, Miles o I'm a Believer. ¿Y dónde están las rubias o Shrek 1? Comparte tu voto a través de tu conexión 2211-1291-73. En la mañana de este jueves, Retro, y quédate que aún hay mucho más para ti en esta mañana en El Despertador.
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0: Gracias por estar con nosotros en esta mañana. 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Gracias por estar con nosotros disfrutando del despertador de tu radio.
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0: Ya son las 7 de la mañana con 44 minutos. Vámonos directamente con más del tráfico y el clima. Tenemos tráfico intenso ya en la calle H entre la avenida 18 de noviembre y el antiguo camino real a Manzanilla. Tómalo en cuenta. Que no te agarren las prisas. En la avenida 18 de noviembre desde el puente de la Colombres a la altura de la Pepsi es un punto que no te recomendamos. Otro punto pesado es la autopista México-Puebla desde el Parque Industrial Chachapa con dirección hacia los estadios. No te preocupes, tenemos vías alternas para ti. Puedes utilizar Avenida Diagonal Defensores de la República, Avenida de las Torres y el Boulevard Héroes del 5 de Mayo, que hoy presentan buen avance. En la temperatura tenemos 15 grados, la máxima de hoy será de 26. Un consejo vial, respeta los límites de velocidad, especialmente en las calles concurridas y zonas escolares. Que llegues con bien a tu destino. Gracias por estar con nosotros disfrutando de tu radio, Radio Disney Puebla 92.9.
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13: Hola Ian, que tengas una muy feliz graduación. Has tenido muchos logros, has aprendido mucho, eres un niño muy inteligente. Recuerda que toda tu familia te ama mucho. Muchas felicidades.
14: Tu abuela y toda tu familia se sienten muy orgullosos de que seas su nieto. Muchas felicidades, mi amor, vamos a la primaria, igual que siempre, como todo un niño hermoso.
15: Muchas felicidades, Ian, te amamos. Vámonos a la primaria.
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0: 4 de la mañana con 49 minutos aquí en el despertador de tu radio, Radio Disney Puebla 92.9. Soy Luis contigo hoy hasta las 11 de la mañana. ¿Qué tal, Ian? Muchas felicidades, campeón. Lo lograste. Nos vamos en la primaria. Prepárate para 6 años increíbles que estamos seguros que vas a disfrutar. Y oye, lo mejor de todo es que nos dejas acompañarte en cada momento de tu vida. Y hoy que es un día muy especial, la verdad es que se vale festejar y pasarla muy bien. Fíjate que ahorita que lo marcamos por teléfono, se escucha más grande, Lilian. Yo dije, va a salir a la primaria, pero no, del kinder apenas, pero nos encanta. Muchísimas felicidades, tienes una familia que te ama, que te adora. Síguele echándole muchas ganas y gracias por elegir Radio Disney Puebla 92.9. Muy bien, y así llegamos entonces también al final de este duelo musical que estuvo bastante reñido, bastante bueno, ¿no? Hoy elegimos dos clásicos de pelis, de películas que nos encantan disfrutar una y otra vez. Películas de esas domingueras que nos encanta disfrutar en familia, con los roomies, incluso solos, ¿no? Nos divierten bastante. De un lado, a Thousand Miles, esta canción que sale en la película ¿Y dónde están las rubias? Justamente en una escena muy, muy divertida que se convirtió en un clásico y que amamos disfrutar. Pero no la tiene nada fácil porque del otro lado está esta canción que sale al final de Shrek 1. ¿Tú qué canción quieres escuchar? Gracias a cada uno de tus votos a través de tu conexión 2211-1291-73.
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2: Hola Luis, buenos días, hola Radio Disney. Mi voto es para Smash Mouth, una canción con mucho ritmo para este jueves de otro. Buen día Radio Disney, hola Luis, voto por la canción de Shrek 1.
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4: Somos Bruno
3: y Santi
4: y votamos por Shrek 1.
5: Buenos días, Luis, somos Caro y
3: Lian.
5: Y ambas canciones nos gustan, pero como ya es casi fin de semana, necesitamos algo bien movido. Entonces queremos escuchar I'm a Believer de Smash Mouth. ¡Saludos!
6: ¡Apaga!
7: Hola, soy Chris y voto por la de Shrek.
8: Buenos días, soy Judith.
9: Buenos días, somos sus hijos y nosotros votamos por Shrek 1.
10: Voy a tener hola Luis, buenos días, soy Mónica y yo voto por la canción de Shrek. Gracias, saludos y bonito día.
11: Ay, Luis, la verdad las dos están buenísimas y las dos películas están súper. Pero mi corazón se inclina con Shrek. Con el Shrek.
12: Hola bebés, buenos días. Yorick y yo votamos por Shrek. ¡Buen día!
13: Luis, ¿qué tal? Buenos días. Yo voto por Shrek. Me encanta esa película.
14: Disney, buenos días, yo soy Ale del Camino al Trabajo y yo quiero votar por la canción de Shrek. ¡Saluditos!
0: Gracias a todos por darse el tiempo de mandar una nota de voz. La verdad es que, ¿qué sería el despertador sin ustedes? La verdad es que ustedes son lo más importante que tenemos por acá y no sé si se dieron cuenta, pero primero iba ganando y dónde están las rubias y de pronto los fans de Shrek, bueno, se dejaron venir, con todo. Pero antes de escuchar entonces la canción ganadora, vamos a respirar tantito, relajar y a disfrutar de una canción muy bonita que programaron por acá a través de tu conexión 2211-1291-73. Es para Carlos y Marla y quieren desearles un bonito día. Así que vamos a escuchar quién anda a través de tu conexión.
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15: Hola, buenos días Carlitos y Marlita. Que tengan un excelente día. Échenle muchas ganas a la escuela. Ya casi terminan este ciclo escolar y lo han hecho de maravilla. Estamos muy bien. Orgullosos, papá y yo de ustedes. ¡Éxito!
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son las 6 de la mañana con 56 minutos aquí en tu radio, Radio Disney Puebla 92.9. Qué bonito despertador. Oigan, muchísimas gracias, mamá, papá. Y gracias también por acá a Marlo y a Carlos. La noche increíble. Sí, sí. Justamente se acerca ya el fin del ciclo escolar. Si tú también por ahí tienes algún graduado, una graduada, pues prográmale su despertador a través de tu conexión. 2211-1291-73. Qué buen duelo musical, ¿a poco no? Hoy enfrentamos dos canciones que encontraron un lugar muy especial en el cine y en nuestra memoria. Una nos hace reír cada vez que aparece el atril, ¿no? La traición, amigo, cantando con toda el alma. Y la otra nos pone a sonreír con el inolvidable final de Shrek. ¿Y quién gana hoy? Bueno, eso lo decides tú a través de tu conexión 2211-1291-73. Soy Luis contigo hoy hasta las 11 de la mañana en tu radio, Radio Disney Puebla 92.9. Buenos días.

0: Son las 8.
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2: Hola, esto es Radio Disney. Soy Tana y me encantaría que pusieran Hey Baby de Another Girl, porque su ritmo la verdad siempre me contesta.

mañana. 4 minutos aquí en el despertador de tu radio, Radio Disney, Puebla 92.9. Soy Luis, contigo hoy hasta las 11 de la mañana. ¿Cómo vamos? Feliz jueves retro para ti, todos los que andan ya sintonizando en esta mañana. Quédate porque hay más para ti. Ya viene sonando algo de Ava, Paulina Rubio, viene Thalía y muchísimos artistas más. Estará buenísima esta hora, ¿eh? Pero ¿qué canción no puede faltar? Sigue reportándote a través de tu conexión. 22 11 12 91 73, en la mañana de este jueves, jueves retro. Oigan, seguimos viajando en el tiempo y hoy queremos hacerte una pregunta. ¿Qué recuerdo de tu infancia todavía te hace sonreír cada vez que lo piensas? Seguramente en los últimos años hemos escuchado muchas veces la frase, hay que sanar al niño interior, ¿no? Está por todos lados, en videos, libros, en redes sociales, pero ¿qué significa realmente? Porque no se trata de volver a ser niños ni de vivir en el pasado. En realidad es un concepto de la psicología que nos ayuda a entender por qué algunos recuerdos nos emocionan, por qué seguimos disfrutando ciertas cosas y cómo podemos tratarnos con más paciencia y cariño. Esta mañana vamos a descubrir qué es en realidad sanar nuestro niño interior y cómo podemos hacerlo con acciones muy sencillas que cualquiera puede poner en práctica. Así que hoy vamos a viajar en el tiempo y a desbloquear ese bonito recuerdo a través de tu conexión. 22 11 12 91 73. ¿Qué recuerdo de tu infancia te hace sonreír cada vez que lo piensas? Y no sé si ustedes se identifican, pero la verdad es que creo que fuimos una generación que tuvimos una infancia muy bonita. Yo la verdad es que puedo compartirles que donde vivía, pues éramos como unos 15 chamacos. Sí, éramos un montón, la verdad, era un andador y nos la pasábamos todo el día jugando, inventando juegos porque pues nadie tenía celular. Que inventando que los encantados, bateado, era como un juego, ¿no? Los hoyitos, muchísimas cosas, que la bicicleta, la verdad es que sí. Y de los recuerdos más bonitos era de que mi mamá me pues eran como las 11, 12 de la noche y sí, salía a gritarme, te voy a llevar la cama, hijo de... Ya se imaginan, ¿no? Así que yo creo que eso es lo mejor. Y de hecho todavía sigo hablando con uno que otro que vivían en esa colonia. La verdad es que creo que es un recuerdo muy bonito. Sí, éramos de los que tocábamos los timbres en las casas y nos íbamos corriendo. Hacíamos bromas, ¿no? Cuando existía el 066. La verdad es que creo que tuvimos una muy, muy buena infancia. Pero cuéntanos otra vez de tu conexión. ¿Qué recuerdo todavía te hace sonreír cada que lo piensas? Queremos escucharte y queremos recordar contigo en la mañana de este jueves retro. Mientras, vamos con Alex Sintek. Llegará el próximo 25 de julio a Puebla. Los tickets ya están disponibles y bueno, estaremos muy al pendiente de Alex Sintek mientras lo escuchamos con esta canción aquí en tu radio, Radio Disney Puebla 92.9. Bienvenidos, soy Luis, contigo hoy hasta las 11 de la mañana.

10 minutos en tu radio, Radio Disney Puebla 92.9, es jueves retro y vamos a escuchar a Tina Turner. Y queremos platicarte acerca de sus icónicas piernas. Fíjate, fueron uno de sus mayores sellos de identidad. Se hicieron tan famosas por su fuerza y agilidad en el escenario que durante los años 90, una campaña de la marca Heinz, circularon fuertes rumores de que habían asegurado sus piernas por 3.2 millones de dólares. ¿Qué tal, eh? Es una canción de 1989. La escuchamos en el jueves retro de tu radio, Radio Disney Puebla 92.9. Soy Luis contigo hoy hasta las 11 de la mañana, en la mañana de este jueves, jueves retro. Buenos días.

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1: Hola, muy buenos días, a todos. Me gustaría que pusieran la del símbolo 1, 2, 3 para ambientarnos. Saludos a todos.
2: Gracias. Pachangones, Jueves Retro, Puebla 92.9.

0: Gracias por estar con nosotros en la mañana de este jueves, Retro. Sigue comunicándote a través de tu conexión 2211-1291-73. Y hoy, desbloqueando recuerdos, comparte qué recuerdo de tu infancia todavía justamente lo recuerdas y te sonríes, te hace sonreír cada vez que lo piensas y lo recuerdas. Compártelo en una nota de voz 2211-1291-73 en la mañana de este jueves, Retro, en tu radio, Radio Disney, por la 92.9. Gracias por estar con nosotros en esta mañana. 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Gracias por estar con nosotros disfrutando del despertador.
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0: Gracias por estar con nosotros en esta mañana de jueves, jueves retro. Vámonos directamente con más información a las calles de la ciudad de Puebla. Si más manejando

0: Que tengas buen camino. Recuerda hacerlo con mucho cuidado y a seguir las siguientes recomendaciones. Tenemos tráfico ya en la calle 44 Norte, entre la calle 46 Norte y Albert Einstein, a la altura del Seminario Palafoxiano. Otro punto que no te recomendamos es el periférico ecológico desde el puente de la 16 Sur con dirección hacia el Boulevard de las Carmelitas. Tráfico pesado ya en la avenida 11 Norte, desde la avenida 14 Poniente hasta la altura del Paseo Bravo. Sé paciente. No te preocupes, tenemos vías alternas para ti. Puedes utilizar la avenida Reforma, el Boulevard Héroes del 5 de Mayo y el Boulevard Atlixco, que hoy presentan buen avance. En la temperatura tenemos 16 grados, la máxima de hoy será de 26. Y un consejo, antes de tomar carretera, checa niveles de aceite, agua, combustible para evitar contratiempos. Soy Luis, contigo hoy hasta las 11 de la mañana en el despertador de tu radio, Radio Disney Puebla 92.9.
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0: temporada, flacos. Te quise tanto, es lo que suena a las 8 de la mañana con 25 minutos en tu radio, Radio Disney Puebla 92.9. Gracias por estar con nosotros en esta mañana, reportándote a través de tu conexión y en redes sociales. Eri Dani, que ya ando trabajando en ese momento, en la hora Godín, claro que sí, moviendo el país, sacando a México adelante. Gracias por estar con nosotros, Eri. Un abrazo enorme hasta la Ciudad de México. Él nos escucha en www.radiodisney.com.mx. Qué lindo, ¿no? Que de pronto, mira, tantas estaciones que hay en la Ciudad de México y él elige obviamente escuchar Puebla 92.9. Muchísimas gracias por estar con nosotros en esta mañana y vamos a buscar una rolita especial para ti. Mientras, sigue comunicándote a través de tu conexión 22 11 12 91 73. En la mañana de este jueves, jueves retro, algún recuerdo de tu infancia que todavía te hace sonreír. Fíjense, otro a pesar de que fue una caída muy dolorosa, bueno, mejor dicho, con la avalancha se me rompió todo el short. Creo que son de esas travesuras y aventuras que las recuerdo con mucho cariño, porque pues yo creo que son de esos golpes de la vida que nos prepararon, ¿no? ¿A poco no? Cuéntanos tú a través de tu conexión cuál es ese recuerdo, 22 11 12 91 73, porque justamente también estamos platicando qué significa realmente nuestro niño interior. Luego de pronto decimos, ay, voy a comprar esto para sanar a mi niño interior, voy a comerme esto porque es para sanar a mi niño interior, ¿no? Lo primero es entender el famoso niño interior. No es un niño que llevamos dentro literalmente, ¿eh? En psicología es una manera de llamar a esa parte de nosotros donde viven muchos de nuestros primeros recuerdos, emociones, ilusiones, creatividad y formas de ver el mundo. Por eso hay cosas que nos hacen sonreír sin saber exactamente por qué, ¿no? El olor de un platillo que preparaban en casa, esa caricatura que no nos perdíamos, un videojuego, una canción o hasta un juguete pueden hacernos viajar en segundos a nuestra infancia. Esa parte de nosotros nunca desaparece. Ahora viene la parte más interesante. Sanar. No significa borrar el pasado ni hacer como si todo hubiera sido perfecto, ¿no? Más bien significa aprender a tratarnos como trataríamos a un niño, con paciencia, compresión y cariño. A veces somos muy duros con nosotros mismos cuando cometemos un error, cuando algo no sale como esperábamos o cuando sentimos que no avanzamos lo suficiente. Otra cosa que podría compartirles y me emociona muchísimo es que mi mamá trabajó en una plaza, en una de estas centros comerciales, y enfrente había un restaurante de comidas, de comida rápida. Bueno, pues yo me iba a meter a las fiestas. La verdad es que sí, me dice, no sé, como que mis amigos, creo, de las personas que trabajaban ahí, de pronto como que me invitaban. La verdad es que son de esos recuerdos que tengo muy claramente y que volverlos pues a vivir, no a recordar, es como volverlos a vivir, la verdad es que sí. Cuéntanos tú ese recuerdo que, mira, nomás lo piensas tantito y ya te andas sacando una sonrisa. Buenos días, Omar.
1: Chris, me acabas de desbloquear un recuerdo que lo tenía ya abandonado, ya no me acordaba de esto. Y cada vez que veo esa foto, me acuerdo y me río. Fui el rey de la primavera y ya estaba yo con mi sonrisota. Ya no me acordaba de eso, Luis, gracias, saludos.
0: ¿Qué tal, eh? Aparte, qué modesto, el rey de la primaria. Muchísimas gracias por estar con nosotros, amigos. Pero es importante seguir recordando. Acuérdate de Coco. Si nos olvidamos, desaparece, ¿eh? Muchas gracias por estar con nosotros en esta mañana, reportándote a través de tu conexión 22 11 12 91 73. Así que tú también únete a la conversación. Queremos que compartas ese momento en una nota de voz, 22 11 12 91 73. Y mientras, vamos a disfrutar de más buena música aquí en El Despertador. Mateo, Santi y Carla están en tu conexión y quieren escuchar algo muy especial, así que adelante, chicos.
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4: Hola, buenos días, Radio Disney. ¿Puedes programar un autodespertador para Mateo, Satya y Carla de la canción de
5: Life is Gone de Oliver Tree?
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0: bella melodía para complacerlos a todos ustedes.
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2: Es una canción de Thalía donde podemos escuchar su máximo potencial para las baladas. Disfrutemos de esa canción del 2006. No me enseñaste en el despertador de tu radio. Radio Disney Puebla 92.9. Buenos días.

0: la mañana ya con 36 minutos aquí en tu radio, Radio Disney Puebla 92.9. Soy Luis contigo hoy hasta las 11 de la mañana. Prepárate porque si esta canción te gustó, vienen muchas joyitas musicales más. Viene sonando ya Mariah Carey, Shakira, Los Enanitos Verdes y muchísimos artistas más en la mañana de ese jueves retro. Pero lo más importante es que queremos escucharte a ti también a través de tu conexión 22 11 12 91 73, y nos cuentes ese recuerdo que con tan solo pensarlo te saca una sonrisa, el de la infancia, ese que quieres compartir en una nota de voz. Repórtate ya a través de tu conexión 22 11 12 91 73. Soy Luis contigo hoy hasta las 11 de la mañana. Buenos días.
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0: Gracias por estar con nosotros en esta mañana. Vámonos con más del tráfico y el clima. Tenemos tráfico ya en la calle 23 Sur, entre la avenida 31 Poniente y la avenida Circuito Juan Pablo II. Otro punto que no te recomendamos es Diagonal Defensores de la República. En este momento, entre la calle 17 Norte con dirección a la avenida 4 Poniente, de carga que no nos deja avanzar. En la autopista México-Puebla, desde la María hasta la altura de la Volkswagen, es otro punto que tiene carga intensa. No te preocupes, tenemos vías alternas para ti. Puedes utilizar el Boulevard Vicente Suárez, Boulevard Valsequillo y la avenida Reforma, que hoy presentan buen avance. En la temperatura tenemos ya 17 grados, la máxima de hoy será de 26. Y un consejo vial, revisa que no haya peatones o ciclistas antes de incorporarte o dar una vuelta en una esquina. Que llegues con bien a tu destino. Gracias por estar con nosotros y disfrutar del despertador de tu radio, Radio Disney Puebla 92.9.
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0: Ya son las 8:44 aquí en el despertador de tu radio, Radio Disney Puebla 92.9. Soy Luis, contigo hoy hasta las 11 de la mañana. ¿Cómo vamos? Oigan, se está nublando ya en la ciudad de Puebla. Si estaba el solazo hace rato, ahora ya está nublado una vez más. Y hay probabilidad poca de lluvia para la tarde de este jueves. Sigue comunicándote a través de tu conexión 2211-1291-73. Hoy estamos platicando acerca de qué significa realmente sanar a nuestro niño interior. Lo mejor es que no hace falta grandes cambios para empezar a cuidar esa parte de nosotros. A veces basta con volver a hacer algo que nos emocionaba de pequeños. Puede ser armar un rompecabezas, ¿por qué no? Dibujar, ¿no? Andar en bici, jugar con nuestros hijos o sobrinos, ver una peli animada, escuchar la música también que nos acompañó de peques o preparar esa receta que tanto nos gustaba. No porque queramos regresar al pasado, sino porque esas actividades nos recuerdan que además de trabajar y cumplir responsabilidades, también necesitamos seguir disfrutando, sorprendernos y divertirnos. Al final, crecer no significa dejar todo lo que hacíamos atrás, significa seguir siendo felices. Muchísimas gracias por estar con nosotros en esta mañana, reportándote a través de tu conexión. Hoy estamos justamente desbloqueando recuerdos y recordando ese momento especial que con solo pensarlo un poco nos saca una sonrisa. Lalo, buenos días, ¿cómo estás, amigo?
1: Hola, amigo Luis, ¿cómo estás? Muy buenos días, te mando un fuerte abrazo y espero que ya estés mucho mejor. Pues recuerdos de la infancia siempre va a ser mis amigos en la colonia La Libertad, que les tengo un gran cariño a todos, esas tardes de fútbol, pero también algo que jamás se me va a olvidar es el paraboloide del Cuescomar. Salir y comerte una rica nieve o unas jícamas o unas zanahorias con chile fue lo mejor de mi infancia y siempre le voy a agradecer a mis padres porque tuve una infancia muy bonita. Muchas gracias.
0: Gracias. Salud. A ti, Lalo. Oye, qué bonita nota de voz. Y es que, sí o no, amigo, lo decimos y parece que lo volvemos a vivir, ¿no? Recordamos ese momento, esas tardes, esas comidas, ¿no? Que también de pronto inventábamos, ¿no? Y disfrutábamos. Muchísimas gracias por estar con nosotros y compartirlo. Sin duda, gran, gran infancia la que tuvimos. Y pues aquí andamos, mi Lalo. Ya mucho mejor. Sí me escucho mejor, mucho mejor, ¿no? ¿O no? Gracias por estar con nosotros. Fíjense, otras cosas de las que recuerdo con mucho cariño eran las fiestas infantiles. De pronto, pues la economía estaba complicada, ¿no? Siempre ha sido como un poco complicado, pero yo me acuerdo que pues mi familia hacía todo lo posible para que ningún cumpleaños al menos pues faltaran los amigos cercanos, los de la colonia, y se armara por ahí un pastelito y la piñata. Creo que son recuerdos que pues en algún día, ¿no? Cuando yo tenga mis hijos, yo también los voy a consentir así, porque sin duda, ¿no? Los papás hacen hasta lo imposible por darnos lo mejor. Gracias por estar con nosotros, Lalo. Joss, buenos días, perdido, ¿cómo andamos?
2: Hola, Luis, muy buenos días. Pues fíjate que de esos recuerdos que son sonríe uno, es cuando de niño mi papá tenía equipos de fútbol, entonces mi mamá, según vendía helados, llevaba su neverita con helados para venderle a los niños, y a todos les dejaba fiado, nunca le pagaba, nunca, y la verdad es que son de esas anécdotas que cuando las recordábamos con ella, pues era bonito. Saludos.
0: Directamente a la quiebra, los helados. Muchas gracias, Joss, por estar con nosotros. Sí, definitivamente, ¿no? Que nos acompañe eran también a nuestras aventuras. Fíjate, ahorita que andamos con la fiebre del encuentro internacional del fútbol, yo la verdad es que me gustan los deportes, pero el fútbol lo llegué a practicar solamente como en la etapa de la primaria, más o menos, y eso porque donde jugábamos, pues jugábamos en la calle, la verdad, jugábamos ahí, la portería, ya sabes, eran que dos piedras separadas por unas cuadras y listo, y le perdí el gusto cuando me volé una uña. Son de esos dolores que ya no quieres volver a recordar, pero pues que se te quedan grabados, ¿no? Al final del día me pasó por no ponerme tenis, por jugar descalzo y se me voló la uña. Entonces como que desde ahí le perdí el cariño a jugar fútbol. Ahorita obviamente estamos disfrutando cada uno de los partidos, pero no sé si podría volver a intentarlo. Gracias, Joss, por estar con nosotros en esta mañana reportándote a través de tu conexión 2211-1291-73. ¿Qué tal si seguimos pues escuchando más buena música en este jueves retro? Nos vamos justamente al 2006. Esta canción se llama Fantasy, es de Mariah Carey. la diva del pop que anunció que llegará a Brasil por primera vez con este show navideño el próximo mes de noviembre y diciembre. Ojalá que en su camino, pues agregue la Ciudad de México, sería increíble. Hoy la escuchamos con esta canción que se llama Fantasy a través de tu radio, Radio Disney Puebla 92.9, 8:49.

Ya son las 8 de la mañana con 52 minutos aquí en tu radio, Radio Disney Puebla 92.9. 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Radio Disney Puebla 92.9, son las 8 de la mañana con 53 minutos, ¡vámonos! Con más buena música, es Jueves Retro, un clásico de Shakira, Ciega Sordomuda, es lo que tenemos para ti, a las 8:53 minutos, en el despertador de tu radio, Radio Disney Puebla 92.9, buenos días.

0: Ya son las 8 de la mañana con 57 minutos aquí en tu radio, Radio Disney Puebla 92.9. Soy Luis contigo hoy hasta las 11 de la mañana. Muchísimas gracias por reportarte a través de tu conexión 22 11 12 91 73. Y recordar juntos ese momento de la infancia que con solo pensarlo te saca una sonrisa. Mari, buenos días.
1: Hola Luis, hola RD, buenos días. Pues un recuerdo de mi infancia que todavía me hace sonreír es cuando acompañaba a mi abuelita a varios lados y me compraba mi golosina favorita. Desafortunadamente ella ya no está, pero me queda el recuerdo. Y también cuando jugábamos en la calle con los amigos, hasta altas horas de la noche, a cualquier cosa, sin cansarte. La verdad es que ahora todo eso se queda en la memoria porque pues no hay evidencias de todo eso.
0: La verdad es que sí, pero creo que eso es lo más importante, lo que nos hace seguir recordándolos aún con mucho más cariño, porque de pronto, si una foto es importante, ¿no? Que el foto, la video, lo que tenemos actualmente en nuestro celular, pero esos momentos únicos y que incluso los recordamos así como con tanta claridad los hace aún más especiales. Yo me acuerdo, mi mamá siempre me regañaba, fíjate, porque cuando mi abuelita iba por mí al kinder, yo lo dejaba ahí, avanzaba bien rápido y ya solamente mitad del camino me alcanzaba, pero bueno, un cariño no enorme a los abuelitos que siempre estuvieron con nosotros. Sin, buenos días.
2: Hola Luis, buenos días, yo soy Sin, y pues creo que mis recuerdos de cuando era niña es el llenado de mis álbumes. Me gustaba mucho llenar álbumes y me compraba muchas estampas, ahorraba mi dinero de la cooperativa para comprarme mis estampas, y pues los juegos que ahora ya no se juegan, ¿no? Como esos de stop y esos, que luego se los llegas a enseñar a tus sobrinos y como que se sorprenden, ¿no? Está padre, saludo.
0: Gracias por estar con nosotros, claro que sí, no hay que dejar morir esos clásicos, ¿no? Que el stop, el bateado, los listones, todos esos que de pronto, pues ahorita ya muy pocas chicos juegan a eso, ¿no? Yo me acuerdo que la calle se llenaba de chamacos hasta la medianoche, nos daban ahí y ya, hasta que iban por nosotros. Ahorita ya todo es el celular, el iPad, ¿no? Lilipad, ¿eres tú? Todo es eso, ¿no? Pero ojalá que los que tengan hijos, sobrinos, pues va a pasar tiempo de calidad, enseñarles cómo nosotros nos divertíamos antes. Son las 8 de la mañana, ya con 59 minutos pendientes, que después de las 9 de la mañana viene más música, más despertadores, la Ruta RD, y estamos listos para seguir escuchando más buenos clásicos en inglés y en español de tus artistas favoritos en la mañana de este jueves retro aquí en tu radio, Radio Disney Puebla 92.9. Soy Luis contigo hoy hasta las 11 de la mañana. Buenos días.
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Ya son las 9 de la mañana, 3 minutos, en este jueves retro en el despertador de tu radio, Radio Disney Puebla 92.9. Soy Luis, contigo hoy hasta las 11 de la mañana. ¡Qué gusto saludarte una hora más! Recuerda, yo te acompaño todos los días de 6 a 11 en el despertador. Muchísimas gracias por estar con nosotros también en redes sociales. Arroba Radio Disney MX. A mí me encuentras como Luis en la radio, Facebook, Instagram, TikTok. Allá andamos contigo en esta mañana de jueves. Pendientes que llegará la Ruta RD durante esta hora y además tu música favorita. Viene algo de Kabab, Black Eyed Peas, viene Duncan Do y muchos artistas más. ¿Qué onda? ¿Programaste algún despertador? Entonces prepárate, súbele el volumen a tu radio porque hay mucho más para ti. Son las 9 de la mañana con 4 minutos y seguimos viajando en el tiempo. La máquina del tiempo no se detiene y hoy vamos a hacer un viaje al pasado con una dinámica muy sencilla. Si alguna vez hiciste alguna de las cosas que vamos a mencionar, baje un dedo. No importa si fueron unas cuantas o casi todas. Lo divertido es descubrir cómo ha cambiado nuestra forma de comunicarnos, escuchar música, tomar fotos o buscar información hace apenas unos años, ¿no? Al final queremos saber quién de ustedes es el más retro de la familia. Así que, ¿qué tan grande eres sin decir tu edad? Con los siguientes. Recuerda mandar una nota de voz a través de tu conexión 2211-1291-73 con tu nombre, la colonia desde donde nos escuchas y de las primeras 9 cosas, ¿cuántas hiciste tú? Recuerda ir bajando tu dedito. ¿Ya lista? Las palmas de tus manos ya las tienes arriba. Los estamos viendo, ¿eh? A ver, ok, súbanlas. Ahí les van las primeras 9. Número 1. ¿Guardaste un trabajo o un archivo en un disquete? Número 2. ¿Tomaste fotografías con una cámara de rollo y esperaste varios días para revelar las fotos sin saber cómo habían salido? Número 3. ¿Escuchaste música en un CD y cuidabas que no se rayara nadita? Número 4. ¿Tuviste un cassette y alguna vez lo arreglaste con un lápiz cuando se enredaba la cinta? Número 5. ¿Escuchaste música en un disco de vinilo, ya fuera en casa de tus papás o en tus abuelos? Número 6. ¿Usaste un Walkman para escuchar música mientras caminabas o ibas en el transporte? Número 7. ¿Enviaste o viste funcionar un fax que durante muchos años fue la manera más rápida de mandar documentos? ¿Cuántos deditos abajo llevas, Número 8. ¿Usaste un teléfono disco y esperabas a que regresara la ruedita para después marcar cada número? A ver, este sí lo hice. Y número 9. ¿Escribiste o viste trabajar una máquina de escribir donde no existía la tecla borrar? ¿Qué tal, De estas 9 cosas, ¿cuántas hiciste tú? ¿Cuántos deditos bajaste? Compártelo en una nota de voz. 2211-1291-73. ¿Quieres saber cuántos dedos bajé yo? Bueno, te lo digo más adelante aquí en tu radio, Radio Disney Puebla 92.9. Soy Luis, contigo hoy hasta las 11 de la mañana desde Argentina. Llega Miranda, la canción Yo te diré. Bienvenidos.

0: Es Miranda, mi amor. Se llama Yo te diré aquí en el despertador de tu radio, Radio Disney Puebla 92.9. Soy Luis contigo hoy hasta las 11 de la mañana. De las 9 cosas que te compartimos, ¿cuántas hiciste? Dinos, ¿qué tan grande eres? Y cuéntanos, ¿cuántos deditos bajaste? Yo te voy a compartir cuántos bajé ahí después del corte comercial. Así que quédate con nosotros en la mañana de este jueves retro porque viene más música, tus despertadores, la ruta RD y más información aquí en tu radio, Radio Disney Puebla 92.9. Buenos días.
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0: 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Gracias por estar con nosotros disfrutando del despertador de tu radio.
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6: Gracias por estar con nosotros en la mañana de este jueves, Jueves Retro. Soy Luis, contigo hoy hasta las 11 de la mañana. Vámonos directamente con más información vial. Que llegues con bien a tu destino. Gracias por reportarte con la tuya a través de tu conexión. Y toma en cuenta la siguiente información: tenemos tráfico ya en el Boulevard Valsequillo y Avenida de las Torres a la altura de la Biblioteca Central. Tómalo en cuenta. En la calle 4 Poniente, entre la Gran Avenida con dirección a la 11 Norte, también nos encontramos carga que no nos deja avanzar. Tráfico pesado ya en la Diagonal Defensores de la República, entre la 40 Poniente con dirección hacia la Avenida Reforma. No te preocupes, tenemos vías alternas para ti. Puedes utilizar la Avenida Juárez, la calle 2 Norte y la 14 Oriente, que hoy presentan buen avance. En la temperatura tenemos ya 19 grados, la máxima de hoy será de 26. Y un consejo vial: mantén limpia la vista de limpiaparabrisas y las ventanas para tener una mejor visibilidad en tu camino. Además, pendientes porque la ruta RD va hacia Plaza Dorada. Anda cerca de la zona. Bueno, prepárate para participar y ganar con la ruta de Radio Disney Puebla 92.9.
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9: ¡Feliz cumpleaños!
10: Muchas gracias, pa, por todo lo que nos

0: 9 de la mañana, ya con 19 minutos aquí en tu radio, Radio Disney Puebla 92.9. Gracias por estar con nosotros en esta mañana, reportándote a través de tu conexión 2211-12-9173. Hoy estamos viajando en el tiempo y que nos cuentes qué tan grande eres sin decirnos tu edad, simplemente recordando y bajando deditos de la mano, así es. Álzalas en este momento, manos arriba las dos, y vas a bajar los dedos de las cosas que lograste hacer. Así que ahí te van de nuevo para que tú puedas identificarlas, escucharlas una vez más y compartir tu respuesta a través de una nota de voz. Número 1. Usaste un teléfono de disco y esperabas a que regresara la ruedita para poder marcar cada número. Número 2. Escribiste o viste trabajar una máquina de escribir donde no existía la tecla borrar. Número 3. Guardaste un trabajo de un archivo en un disquete. Número 4. Tomaste fotografías con una cámara de rollo y esperaste varios días para revelar las fotos sin saber cómo habían salido. Número 5. Escuchaste música en un CD y cuidabas que no se rayara. Número 6. Tuviste un cassette y alguna vez lo arreglaste con un lápiz cuando se enredaba la cinta. Número 7. Escuchaste música en un disco de vinilo, ya fuera en casa de tus papás o en la casa de los abuelos. Número 8. Usaste un Walkman para escuchar música mientras ibas en el transporte. Y número 9. Enviaste o viste funcionar un fax, que durante muchos años fue la manera más rápida de mandar documentos. Hasta aquí la primera ronda. Cuéntanos a través de tu conexión 2211-12-9173 cuántas de estas 9 cosas hiciste. 2211-12-9173 en la mañana de este jueves retro, que estamos listos para escucharte a través de tu conexión. ¿Quién anda por acá? Hola.
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3: Todos los deditos los subí y todos los viví, pero el que más recuerdo fue los cassettes, de que se enredaban, se iban apretando, teníamos que pasarle el lapicero.
0: ¿Qué tal, eh? Muchas gracias, David. Dice todos, orgullosamente y ni modo. Eso quiere decir que has tenido una vida increíble, ¿no? Has experimentado de todo un poco y nos encanta. Mari Alborocín, buenos días.
4: Buenos días, Luis.

0: Ups, no, pues yo, los nueve. Soy Mari de la Colonia Santiago.
1: ¿Qué tal, eh? Y sin pena, nos encanta, Mari.
2: Hola, Luis. Buenos días, Radio Disney. Pues yo solo bajé un dedito y eso fue porque utilicé la máquina de escribir para un trabajo en la prepa y solo por eso. Saludos, bonito día.
1: Y luego qué coraje cuando te equivocabas con una letra, Álvaro, y tenías que volver a empezar todo, dice. Aparte, él, en honesto, dice, uno nada más porque estoy chiquito. Gracias, Álvaro. Sin.
3: Hola, Luis. Buen día. Yo soy Sin y los escucho desde la Colonia Real del Monte y bajé o me quedaron 5 dedos. Saludos.
4: Hola, buenos días, Randy Disney. A mí nada me tocó bajar 2 deditos con el disco y la máquina de escribir.
1: Muchas gracias, Sin. Gracias, Bren, por estar con nosotros. Dios.
5: Luis, ya nos exhibiste con esa lista. Bueno, yo bajé los 9 dedos, he de confesarlo, pero mi esperanza es que, como fueron moda varios años, por ahí las alcancé, digo, para no sentirme tan grande. Saludos, Luis.
1: Muchas gracias por estar con nosotros. Yo realmente les voy a ser honestos también, porque se valen. No, yo lo bajé 5 dedos. Como yo sí ubico las demás, pero no llegué a realizar. Entonces, pues ahí andamos. Vamos a ir con otra ronda, ¿eh? Ni le cambies, ni te muevas. Y mejor súbele el volumen porque hay más música para ti en la mañana de este jueves retro en tu radio, Radio Disney Puebla 92.9. Buenos días. Yeah.

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2: Hola Radio Disney, muy buenos días. Quisiera programar el siguiente despertador para Gisela. Gis, sé que llevamos un poco de tiempo sin hablar, pero sé que también estás pasando por una etapa difícil laboralmente. No todos los cambios son malos. Tú eres una líder excepcional, eres una guerrera que siempre sale adelante, que siempre sabe manejar las cosas y las situaciones. Eres única y excepcional. Te dejo la canción de Yuridia porque sé que eres su fan número uno y como dice la canción, sí, también te extraño. Gracias, Radio Disney.
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0: ¿Qué tal, Ella es Yuridia en su lugar. Y sí, hoy regresa la patrona. Dos canciones estarán disponibles en esta tarde de jueves de Yuridia. Así que bueno, estaremos súper al pendiente. No le vamos a perder la pista y vamos a seguir pues actualizándote de todo lo que suceda con nuestros artistas favoritos. ¿Qué onda? ¿Listos para la siguiente ronda? Muy bien, recuerda, manitas arriba en este momento, las dos arriba. Ok, porque vamos a ir con una ronda más y tú tienes que ir bajando los dedos dependiendo de las cosas que llegaste a hacer. ¿Listos? Muy bien. Número 1. Grabaste canciones de la radio en un cassette y esperabas a que el locutor no hablara encima del inicio de la canción. Les juro que ya no lo hacemos, ya casi ya no. Número 2. Fuiste a rentar una película para verla el fin de semana con la familia. Número 3. Te conectaste a internet por marcación telefónica y escuchaste aquel famoso sonido antes de entrar a navegar. Número 4. Buscaste el número de alguien en una guía telefónica en la sección amarilla, dices tú. Número 5. Enviaste una postal cuando saliste de viaje. Número 6. Usaste un mapa de papel porque todavía no existían las aplicaciones de navegación. Número 7. Tuviste un diccionario en casa para hacer la tarea. Número 8. Consultaste una enciclopedia para investigar un tema de la escuela. Número 9. Viste tus programas favoritos en una televisión de tubo. ¿Qué tal, Y número 10. Tus libros eran más grandes que tu mochila. ¿A poco no? Si bajaste casi todos los dedos, quiere decir que viviste una época llena de objetos que hoy parecen un museo, pero que hace que no tanto eran parte de nuestra vida diaria. Cuéntanos tú a través de tu conexión de estas 10 cosas, ¿cuántas lograste hacer? ¿Cuántos deditos abajo tienes? Compártelo en una nota de voz 22 11 12 91 73, y quédate con nosotros que aún hay mucho más para ti pendientes, porque también ya viene la ruta RD para que tú puedas participar y ganar algo exclusivo que tienen para ti. Quédate con nosotros y sigue disfrutando de más buena música en la mañana de este jueves en el despertador de tu radio, Radio Disney Puebla 92.9.
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0: Gracias por estar con nosotros en esta mañana. 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Gracias por estar con nosotros disfrutando de muy buena música en la mañana de este jueves retro.
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0: Ya son las 9 de la mañana con 37 minutos. ¡Vámonos! Con más el tráfico y el clima en esta mañana. Tenemos tráfico intenso ya en el carril de San Cristóbal desde el Parque Industrial Chachapas a la altura de la calle Libertadores. Otro punto que no te recomendamos es alrededor del periférico ecológico, entre la prolongación de la 14 Sur con dirección hacia la Vista. Tenemos tráfico pesado ya en la avenida Reforma, entre la avenida 11 Norte y la calle 2 Norte. Buena circulación encontrarás en este momento en el circuito Juan Pablo II, Boulevard Carmen Serrano y la avenida 24 Sur. Tenemos una temperatura de 19 grados, la máxima de hoy será de 26. Y un consejo, antes de un viaje largo, asegúrate llevar una llanta de refacción, herramientas básicas y equipo de emergencia. Estar preparado hace la diferencia. Gracias por estar con nosotros en El Despertador de tu radio.
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2: Son las 9 de la mañana con 42 minutos. Erika ya está en algún punto de la ciudad de Puebla y queremos saber dónde y qué sorpresas tienes en esta mañana. Adelante, amiga.
3: Hola, Luis. Feliz jueves retro para ti, para todos los que están escuchando Radio Disney Puebla 92.9. 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
2: Vamos de nuevo entonces, manitas arriba, listos, tienen las dos manos arriba, vas a ir bajando los dedos en este momento de acuerdo a las actividades que te tocó experimentar y hacer, ¿vale? Número uno, grabaste canciones de la radio en un cassette y esperabas a que el locutor no hablara encima del inicio de la canción. Número dos, fuiste a rentar una película para verla el fin de semana con la familia. Número 3. Te conectaste a internet por marcación telefónica y escuchaste aquel famoso sonido antes de entrar a navegar. Número 4. Buscaste el número de alguien en una guía telefónica. ¿Quién tuvo la sección amarilla? Número 5. Enviaste una postal cuando saliste de viaje. Número 6. Usaste un mapa de papel porque todavía no existían las aplicaciones de navegación. Número 7. Tuviste un diccionario en casa para hacer la tarea. Número 8. Consultaste una enciclopedia para investigar un tema de la escuela. Número 9. Viste tus programas favoritos en una televisión de tubo. Y número 10. Tu mochila estaba más grande que tú en la primaria. Cuéntanos a través de tu conexión 2211-1291-73 en la mañana de este jueves retro. Soy Luis contigo hoy hasta las 11 de la mañana en este jueves retro. Qué bonito, ¿no? Es recordar, es volver a vivir. ¿Cuántos dedos bajé yo? Te lo digo en un par de minutos. Aquí en tu radio, Radio Disney Puebla 92.9. Soy Luis contigo hoy hasta las 11 de la mañana. Buenos días.

Ya son las 9:48 aquí en el despertador de tu radio, Radio Disney Puebla 92.9. Vamos con un clásico del 2002. Se llama La Vida Que Va. Es de la agrupación mexicana Kabá, que fue lanzada por allá en el 2002. El tema fue el primer sencillo de su quinto álbum de estudio y representó una etapa más reflexiva y madura de la carrera musical de la banda. Especialmente para Eric, que nos está escuchando en la Ciudad de México a través de internet en www.radiodisney.com.mx. ¿Qué momentos y qué recuerdos desbloqueaste con esta canción? Bueno, compártelo a través de una nota de voz 2211-1291-73. Soy Luis contigo hoy hasta las 11 de la mañana. Tú disfrutas del despertador.

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2: No, hombre, Luis, con esta música me recuerdas la prepa. O sea, ya el último año de prepa. Súper chévere, con la novia y toda la onda. Saludos.
3: Gracias por estar con nosotros, amigo Adrián. No cabe duda que amamos los jueves retros. Y oye, aparte nos dice con la novia, ¿eh? Muchísimas gracias, amigo, por estar con nosotros. Ya sabes que los jueves son un día muy especial para todos, ¿no? Desbloqueamos recuerdos y nos vamos justamente a ese momento. Bien dicen por ahí.
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0: noches, son las 9:56 aquí en el despertador de tu radio, Radio Disney Puebla 92.9. Soy Luis contigo hoy hasta las 11 de la mañana. Viene un tema buenísimo después de las 10 de la mañana, así que te invito a que te quedes conmigo. Pero mientras, Chío, buenos días. Oye, ¿a qué te recuerda esta canción que estamos escuchando?
1: Vaya que recordar es volver a vivir, Luis. Ya no me acordaba de esa canción. Gracias por hacerme recordar nuevamente aquella época en la que era niña y adolescente. Saludos.
0: Muchísimas gracias a ti, Chío hermosa. Oigan, la verdad es que tómenlo en cuenta cuando les decimos qué canción no puede faltar en un jueves retro. Aquí ustedes pueden armar el playlist. Para el siguiente jueves estaría increíble, ¿no? Que nos vayan pasando sus canciones, esas canciones que definitivamente hacen que nos traslademos a ese lugar especial. Gracias, amiga, por estar con nosotros en esta mañana. Un abrazo enorme. Y oye, si esta canción te gustó, espérate porque todavía vienen más para ti. Y además, recuerda que Erika te está esperando en este momento en la Ruta RD en Mártires del 2 de octubre, a un costado del supermercado del color verde en Plaza Dorada. No hay pierde, ahí está Erika con la ruta de Radio Disney Puebla 92.9. Y esta canción entonces, ¿a qué te recuerda? Gracias por estar con nosotros en el despertador de tu radio, Radio Disney Puebla 92.9. Soy Luis contigo hoy hasta las 11 de la mañana.
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10 de la mañana con 4 minutos aquí en tu radio, Radio Disney Puebla 92.9. Soy Luis contigo hoy hasta las 11 de la mañana, una hora más. Quédate con nosotros. Oigan, gracias a todos los que se andan reportando. Un abrazo enorme a Rocío, Adrián, ¿no? Que cada vez que escuchan una canción les desbloqueamos un recuerdo para ir. Prepárate. Viene sonando Miguel Mateos. Más adelante algo de los Cumbia Kings. Viene Laura Branigan, viene Black Machine y muchos artistas más. Muchísimas gracias por unirte a cada uno de los temas de las conversaciones que tenemos para ti, también en redes sociales. Arroba Radio Disney MX, a mí me encuentras como Luis en la radio, Facebook, Instagram, TikTok. Ahí andamos contigo en este jueves retro. Y quien también está contigo en la ruta RD es Erika. Ella se encuentra en Mártires de 2 de Octubre, a un costado del supermercado del color verde. Justamente por donde está Plaza Dorada, no hay pierde, ahí vas a encontrar a Erika con la ruta RD. Tiene una playera de Disney, así que corre, participa y gana con la ruta RD. Son las 10 de la mañana con 5 minutos, me quedo contigo una hora más. Y hoy vamos a platicar acerca de las adaptaciones que nuestro país ha hecho, ya sea de pelis, caricaturas, series, telenovelas, de todo, ¿no? Lo que hemos visto a lo largo de nuestra vida. Muchas veces pensamos que una telenovela, una serie, una peli nace en el país donde la vimos por primera vez, pero la realidad es que muchas de las historias más famosas que vimos en México en realidad comenzaron en otra parte del mundo. Algunas nacieron en Colombia, otras en Argentina, Corea del Sur, India, Chile o incluso Estados Unidos. Después fueron adaptadas para el público mexicano, cambiando pues actores, escenarios y hasta algunos personajes, pero conservando la esencia de la historia. Esta mañana vamos a recordar algunas de las adaptaciones más exitosas que llegaron a nuestro país. Cuéntanos otra vez de tu conexión 2211-1291-73. ¿Qué adaptación mexicana conoces? 2211-1291-73. De las más recientes podemos decir que a lo mejor es de The Office, ¿no? Que aquí en México tenemos La Oficina, que está disponible en una plataforma de streaming, pero así como hay series, también hay pelis, hay telenovelas, caricaturas, series y mucho más. ¿Qué adaptación mexicana conoces tú? Queremos escucharte, queremos que nos cuentes incluso cuál es tu favorita a través de una nota de voz. 2211-1291-73 en la mañana de este jueves retro. Soy Luis, me quedo contigo una hora más en este jueves aquí en tu radio, Radio Disney Puebla 92.9, mientras a desbloquear más recuerdos con esta canción. Se llama I Was You Made For Love You, es de Kiss y es lo que tenemos para ti en tu radio, Radio Disney Puebla 92.9. Soy Luis contigo una hora más.

0: Ya son las 10 de la mañana, 10 minutos aquí en tu radio, Radio Disney Puebla 92.9. Soy Luis contigo hoy hasta las 11 de la mañana. 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Son las 10 de la mañana, ya 11 minutos. Vamos a ir con más buena música y prepárate porque viene sonando más para ti. Más adelante podrás disfrutar de algo de Walk Machine, Cumbia Kings, Era Sure y muchos artistas más. Y además sigue compartiendo a través de tu conexión 22 11 12 91 73. En la mañana de este jueves retro, ¿qué otra adaptación mexicana conoces? ¿Cuáles han sido tus favoritas? ¿Conoces alguna adaptación de alguna peli, serie, telenovela, caricatura? Compártelo en una nota de voz, que al volver regresaremos a contarte pues cuáles fueron las más exitosas. Así que quédate con nosotros hasta las 11 de la mañana aquí en el despertador de tu radio, Radio Disney Puebla 92.9.
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Ya son las 10 de la mañana con 21 minutos aquí en tu radio, Radio Disney Puebla 92.9. Soy Luis contigo unos minutos más hasta las 11 de la mañana. Muchísimas gracias por reportarte a través de tu conexión 22 11 12 91 73. Soy Luis, hoy me quedo contigo hasta las 11 de la mañana y andamos pues platicando acerca de adaptaciones mexicanas que conozcas. Fíjate, hay un montón que a lo mejor tú ni tenías una idea. Fíjate, hay historias que prácticamente le dieron la vuelta al mundo. Por ejemplo, de mis favoritas, Betty la Fea, ¿no? Que originalmente se estrenó en 1999 y en el 2006 llegó a México como La Fea Más Bella. Aquí los actores principales fueron Angélica Vale y Jaime Camil. Una historia, ¿no? Ya la saben, la clásica. Una joven muy inteligente que consigue trabajo en una empresa de moda, donde es juzgada por su apariencia física, pero termina demostrando que el talento vale mucho más que la imagen. ¿Qué tal, eh? Esta de Yo Soy Betty la Fea, de hecho, pues se convirtió todo en clásico y además está recorriendo el mundo entero porque a tantos años de su lanzamiento, pues sigue siendo todo un éxito. Plataforma que está a la convier, la lleva el número uno. ¿A poco no? Otra más es Mirada de Mujer. ¿Qué tal, Realmente esta telenovela es de Colombia, ¿sí? Se lanzó y se estrenó por allá.

en 1993 con el título Señora Isabel. La primera adaptación mexicana fue Mirada de Mujer en el 97. De ahí tuvo otra adaptación recientemente en el 2021, ¿no? Con Mayrí Villanueva y Marcus Ornelas, pero se han hecho varias versiones de esta telenovela, de esta historia que gira alrededor de una mujer que después de una decepción amorosa decide comenzar una nueva etapa en su vida y descubrir que nunca es tarde para volver a enamorarse ni para reinventarse. ¿Qué tal, eh? Un clásico más. Los ricos también lloran. La versión original fue la mexicana de 1979, protagonizada por Verónica Castro, y fue tan exitosa que años después tuvo adaptaciones en Rusia, Filipinas, Estados Unidos y otros países. Es uno de los mejores ejemplos de cómo México también ha exportado historias al mundo. Vamos a platicarte de series más adelante, así que quédate con nosotros en la mañana de este jueves retro y comparte a través de tu conexión 2211-1291-73 alguna adaptación que tú conozcas, que sea de tus favoritas. Puede ser serie, caricatura, película, incluso telenovela, porque hay más ejemplos que vamos a compartir contigo más adelante aquí en tu radio, Radio Disney Puebla 92.9. Llegan los Cumbia Kings. Esta canción se llama Nanana. Y es lo que tenemos para ti aquí en tu radio, Radio Disney Puebla 92.9. Soy Luis contigo hoy hasta las 11 de la mañana. Buenos días.

0: Son las 10 de la mañana con 27 minutos aquí en tu radio, Radio Disney Puebla 92.9. ¿Ves? Y nosotros queremos que nos cuentes esa adaptación que es tu favorita, que conoces y que la quieres compartir en la mañana de este jueves. Mario, Mar, buenos días.
1: Hola Luis, pues sin duda la primera adaptación de México que se me vino a la mente fue la de Rebelde, porque en Argentina fue Rebelde Way y ya tiempo después en México fue Rebelde. Y pues fue todo un fenómeno Rebelde, ¿no? Tanto la telenovela, la banda, las canciones, los accesorios, todo. Saludos.
0: Definitivamente, sí. De hecho, Rebelde, la versión mexicana, muchos creerán que es originalmente de aquí, pero no. Justamente como lo dice Mari, es de Argentina. Aunque creo que la versión mexicana fue mucho más exitosa, Mar.
2: Hola Luis, muy buenos días. Creo que si no estoy mal, Betty la Fea tuvo adaptada aquí al público mexicano. Saludos.
0: Sí, en el 2006 con la fe más bella, ¿no? Pero pues la verdad, no sé, como que a muchos no les latió. La verdad, yo me quedo con la original. También hay otra que se llama A Good Doctor. Fíjense, esta serie es de Corea del Sur en el 2013. Hubo una adaptación americana y una mexicana. Aquí se le llamó Doctora Lucía, ¿no? Con un don extraordinario. Fue en el 2023. Actores principales estuvo Maribar Vega, la hermana de Suri Vega. Y la historia pues sigue a una médica con habilidades extraordinarias que enfrenta retos profesionales mientras demuestra que el talento puede romper muchos prejuicios. Hay más ejemplos para ti también en el mundo del cine, ¿eh? Y te vas a quedar con el ojo cuadrado cuando descubras que no se aceptan devoluciones, buenas esposas y el clon no son mexicanas. Quédate con nosotros en esta mañana de jueves retro aquí en tu radio, Radio Disney Puebla 92.9. Buenos días.
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0: Ella es Laura Branigan, la canción se llama Gloria. Y hablando en temas de adaptaciones, esa es la canción original. Y Gloria Trevi es una canción en español. La verdad, también quedó bastante bien. Entonces, hoy comparte a través de tu conexión alguna adaptación que conozcas, que sea de tus favoritas. Puede ser novela, peli, serie, caricatura, lo que quieras. Compártelo en una nota de voz 22 11 12 91 73 en la mañana de este jueves retro. Soy Luis, contigo hoy hasta las 11 de la mañana.
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0: Son las 10 de la mañana con 43 minutos aquí en tu radio, Radio Disney Puebla 92.9. Soy Luis, contigo unos minutos más. Gracias por reportarte a través de tu conexión 2211-1291-73. Y en la mañana de este jueves retro estamos platicando acerca de esas adaptaciones que se convirtieron en una de nuestras favoritas y que además muchos creeríamos que nacieron aquí en México, pero la verdad es que no. Así que hoy te vamos a sorprender con más información. Fíjate, No se aceptan devoluciones. Es una película que salió en el 2013 y que estuvo protagonizada y dirigida por Eugenio Derbez y Loreto Peralta. La película fue tan exitosa que después tuvo otros remakes en Francia, Brasil, Turquía e India. Otra vez, sí, México pasó de adaptar historias a convertirse en una inspiración para otros países. ¿Qué tal? Y aunque muchos relacionan esta película con una que hubo primero en Estados Unidos, ¿no? Así que bueno, ¿qué opinas de esto? The Good Wife, Buenas Esposas. Originalmente esta serie fue en Estados Unidos en el 2009 y hubo una versión mexicana en el 2015 con Zuria Vega, Eddie Hazer y Mac Thatcher. Una historia de una mujer que regresa al mundo laboral como abogada después de que su esposo pues enfrenta un escándalo público. ¿Se acuerdan de esta historia? Otra más es El Clon. Alhamdulillah, me encantaba, me desvelaba en la secundaria viendo esa telenovela. ¿Se acuerdan que la pasaban en un canal, creo se llamaba Gala TV? Bueno, eso la pasaron allí por el 2010, yo me acuerdo. Es una versión mexicana estadounidense porque tiene talentos de todas partes del mundo. Sandra Echeverría, Mauricio Ochman y también Saúl Lizardo, ¿no? La historia mezcla un gran romance con el tema de la clonación humana y todo comienza cuando un científico decide clonar a un joven que ya no está en este mundo, mientras una pareja enfrenta obstáculos culturales y familiares para estar juntos. Esta canción originalmente, bueno, mejor dicho, esta telenovela originalmente es de Brasil y se estrenó por allá en el 2001. ¿Qué tal, eh? Y hace falta una adaptación mexicana, creo yo, de, pero que sea así, 100% mexicana. De esto, ¿a poco no? ¿Qué otras adaptaciones conoces? Cuéntanos a través de tu conexión 2211-1291-73.
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2: Otra manera que también se pasa es vivir, los ricos también lloran, así no puedes, una de los absurdas están basadas en sus exitosas novelas de los años 80 y 90.
0: ¿Qué tal, eh? La verdad es que sí, pero tuvieron tanto éxito, tanta fama que hasta el día de hoy, pues siguen siendo referencias, incluso del mundo pop, ¿no? Entre memes, frases, imágenes y todo lo que se ingenia el mexicano, ¿a poco no? Lalo, buenos días.
3: Hola, Luis. Sin duda alguna, Betty la Fea, Amor en Custodia y Hasta que el Dinero Nos Separe.
0: ¿Qué tal, eh? Que de hecho me estoy viendo los capítulos de la nueva adaptación que en este momento se estrenó en esta semana. Hay 2, 3, ¿no? La verdad es que esperaba yo un poquito más. Muchísimas gracias por estar con nosotros, Lalo. Armando,
4: buenos días, Radio Disney. El Derecho de Nacer es cubana.
0: ¿Qué tal, eh? Sin duda fue una gran versión la que tuvimos aquí en México, que se convirtió en todo un éxito. Muchísimas gracias, oigan. Sí que tienen buena memoria. Nos encanta que participen con nosotros en esta mañana. Vamos a ir con más buena música, disfrutando de este jueves retro. Lo que llega es de Aja, se llama Take Me On Me y es lo que tenemos para ti a las 10 de la mañana con 47 minutos aquí en tu radio, Radio Disney Puebla 92.9. Soy Luis, contigo hoy hasta las 11 de la mañana. Buenos días.

0: 10 de la mañana, ya 50 minutos en tu radio, Radio Disney Puebla 92.9. Tenemos más información con Eri Gómez, presentadas por ESPN.
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2: Radio Disney, que sea un excelente día para todos. Soy Eric Gómez de ESPN. Liam Gallagher calentó el duelo entre México e Inglaterra en el Mundial con un pronóstico contundente. El vocalista de Oasis aseguró en redes sociales que la selección inglesa vencerá 5-0 al equipo mexicano en el cruce de octavos de final. Pero Fer Olvera, vocalista de Maná, reaccionó a la publicación del cantante y cuestionó el marcador que anticipó para el partido entre México e Inglaterra en una publicación en Instagram. En la NBA, los Boston Celtics acordaron canjear a Jaylen Brown a los Philadelphia 76ers a cambio de Paul George, dos selecciones de primera ronda y dos selecciones de segunda ronda, según informan fuentes a ESPN. El futuro de Brown en Boston había estado en duda durante las últimas semanas. Los Celtics intentaron traspasarlo a los Bucks a cambio de Giannis Antetokounmpo, pero Milwaukee optó por acordar un intercambio con Miami. Ahora, Brown irá a Filadelfia, que busca ganar su primer título desde 1983. La seguridad en los alrededores del hotel de la selección de Inglaterra será reforzada una vez que este equipo llegue a la Ciudad de México, previo al partido contra la selección mexicana en los octavos de final de la Copa del Mundo, para tratar de evitar una serenata como la que se reportó contra Ecuador en la zona de Santa Fe, en la capital mexicana, donde cientos de aficionados se reunieron la noche antes con el objetivo de irrumpir el descanso del rival. Radio Disney, me despido por ahora y les comento que todo el mejor contenido de ESPN, así como grandes series y películas, las puedes encontrar en Disney Plus. 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

0: 9:56 aquí en tu radio, Radio Disney Puebla 92.9, y tenemos más en notas de voz a través de tu conexión. Ejemplos de adaptaciones en nuestro país. Buenos días.
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2: 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Hola Luis, bueno, una adaptación que nos gustó mucho fue de la del teatro, de la película Gris, que fue aquí la obra de teatro de Vaselina, cuando le hicieron los de los Timbiriches hace muchos años, la fuimos a ver y la verdad es, me gustó mucho. Saludos.
0: ¿Qué tal, eh? Muchas gracias por estar con nosotros. Oye, esa sí que no la recuerdo, la tendremos que buscar en alguna plataforma. Gracias por estar con nosotros, Marco.
3: Hola Luis, hola Radio Disney. La de Esposas Desesperadas salió una versión mexicana. Se llamaba Amas de Casa Desesperadas.
0: Gracias por estar con nosotros, mi querido Marco. Fíjense, pues hoy comprobamos que las buenas historias no conocen fronteras, ¿no? Algunas nacieron en Colombia, Corea del Sur o Argentina y terminaron conquistando al público mexicano. Y otras nacieron aquí y después viajaron por todo el mundo. Al final lo importante no es de dónde vienen las historias, sino cómo logran emocionarnos y quedarse en nuestra mente para siempre. Son las 10 de la mañana con 57 minutos. Soy Luis y yo ya me voy. Muchísimas gracias por tu sintonía, por estar con nosotros en esta mañana. Se van a quedar con Erika a pasarla muy bien. En la mañana de este jueves retro ya viene el triple de canciones. Y atención, porque la ruta RD sale a las calles de la ciudad de Puebla y tiene una sorpresa muy especial para ti. Gracias al equipo de producción, Liz Brigham. Por aquí está José y Andy. En la mañana de este jueves, jueves retro. Mañana viernes tenemos una cita a las 6 de la mañana en el despertador de Radio Disney Puebla 92.9. Y sigue programando el tuyo, ya lo sabes, 2211-1291-73. Nos quedamos en redes sociales, @ Radio Disney MX. A mí me encuentras como Luis en la radio, Facebook, Instagram, TikTok. Ahí andamos contigo. Entonces, tenemos una cita mañana en el despertador. Nos vemos en un par de minutos en la ruta RD. Y tú sigue disfrutando de más buena música en tu radio, Radio Disney Puebla 92.9. ¡Adiós! ¡Bye, bye!
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4: Muy buenos días, amigos de Radio Disney Puebla. Esta es la información más importante al momento. Se reporta ligera carga en la avenida 6 Oriente entre la calle 14 Norte y la calle 18 Norte. En noticias locales, Protección Civil Estatal prevé un ambiente templado durante el día, con temperaturas de hasta 27 grados centígrados. Además, se esperan lluvias de ligera a moderada intensidad sobre Atlixco, Angelópolis, Valles Centrales, las Sierras Norte, Nororiental y Negra. Un automóvil impactó contra el muro de contención a la altura de la calle 6 Sur, sobre Periférico Ecológico, con dirección a Valsequillo. No se reportan personas lesionadas. Esta mañana se reportó la volcadura de una combi frente al Tecnológico de Acatlán de Osorio. Grúas retiraron la unidad siniestrada. Se habla de 3 personas lesionadas, las cuales ya fueron atendidas por paramédicos. En información nacional, autoridades de Jalisco confirmaron un caso importado de malaria derivado del torneo de fútbol. La Secretaría de Salud del Estado detalló que el paciente era de origen colombiano, quien había viajado por el partido contra República Democrática del Congo. En temas internacionales, la Organización Mundial de la Salud dio por concluido el brote de antivirus que surgió en un crucero, luego de que el último contacto de una persona expuesta al virus finalizara su periodo de cuarentena dando negativo a la última prueba que se le hizo, por lo que retornó a su domicilio. Hasta aquí la información. Te invito a que te quedes sintonizando Radio Disney Puebla 92.9.
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5: Son las 11.
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6: Hola Radio Disney, feliz jueves retro. Soy Marco. ¿Puedes poner September de Earth, Wind & Fire? Porque es imposible de sonreír al escucharla. Gracias.
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0: Ya son las 11 de la mañana con 3 minutos. Estás en el Jueves Retro de Radio Disney Puebla 92.9. Muy buenos días, ¿cómo estamos? Es jueves 2 de julio del 2026. ¡Wow! Ya casi es fin de semana, inicio de fin de semana, pero hoy estamos muy contentos porque te vamos a acompañar con la música del ayer. Y además vamos a dar un viaje al pasado, así que súbete con nosotros. Soy Erika, te acompaño hoy hasta las 4 de la tarde. ¿Ya nos sigues en redes? Síguenos, que nada te cuesta. Arroba Radio Disney MX, a mí me encuentras como arroba Erika Corona en Instagram, Facebook y TikTok. Dale follow porque hoy lo vamos a pasar sensacional. Además de que en el despertador con Luis estuvo muy bueno todo, ya los escuché y hablando de las telenovelas, ay no, la verdad es que hay una que otra que ya me dieron ganas de volver a ver, de verdad, porque es jueves retro y se vale de todo. En producción me acompañan Liz, Brigham, Andy, Josué, gracias por estar con nosotros y a ti por llevarnos a todas partes. Si vas desde tu auto, estás en tu casa, eres plataforma o escudero, gracias por elegirnos. Excelente inicio de mes, sabemos que ya desde ayer andábamos con todo y te dijimos, aparta tu 20%. Aparte ese 20% para que sigas ahorrando. Recuerda que es importante el ahorrar y aunque sea un gustito, pero ese 20% apártalo. Sabemos que es quincena y estamos más felices de lo normal. Hoy es jueves retro y tenemos música de tus artistas favoritos. Escuchaste Earth, Wind & Fire con September, un clásico de 1978, hombre. Y claro que pueden pasar los años, las décadas, pero estas canciones nos llegan al corazón. Hoy en el triple de canciones vamos a hablar de esas canciones para celebrar un gol como si estuvieras en el estadio. Ajá, como si estuvieras en el estadio y como prácticamente te sale. Sabemos muy bien que puedes decir gol. Bueno, pues así, así lo vas a hacer con nosotros. Porque hay goles que duran apenas unos segundos, ¿no? Pero la emoción se queda para siempre, para siempre. Y bueno, pues una gran celebración no estaría completa sin la música perfecta. Sabemos que con la música podemos hacer de todo. Así que a esta hora queremos imaginar que somos los encargados del sonido en un estadio, ¿ok? Ya desde ahí ya partimos como todos unos profesionales. Acaba de caer el gol más importante y tenemos que elegir la canción que hará que toda la tribuna cante, salte y celebre. Así que compártenos a través de
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0: 92-11-12-91-73. Ahora sí, viene tu triple de canciones. Tres canciones con las que celebrarías el gol más importante de tu vida. El más importante, ya lo tienes. 22-11-12-91-73. Estás en el triple de canciones del jueves retro de Radio Disney Puebla 92.9. Vino Juanes, tenemos a No Doubt, también tenemos a Café Tacuba, Alice Jaff, Paulina Rubio, Britney Spears, Hot Dog y más música a través de tu radio. Lo que llegas de Juanes, nada valgo sin tu amor. 11 de la mañana con 6 minutos a través del jueves retro de Radio Disney Puebla 92.9. Soy Erika, te acompaño hoy hasta las 4 de la tarde, así que no le cambies para nada.

0: 11 de la mañana con 12 minutos. Estás en el Jueves Retro de Radio Disney Puebla 92.9. Hey Baby, the No Doubt, a través de tu radio. Estás en el triple de canciones. ¿Cuáles son las tres canciones con las que celebrarías el gol más importante de tu vida? Hola, Grace.
1: Hola, Radio Disney. Pues mis tres canciones serían la de Ole, Ole, Ole de Ricky Martin, Buena Vida de las Spice Girls y una de Shakira. Sí, un día. Es que no quería ponerla, pero sí.
0: Ni modo, es que Shakira, Shakira, querida Grace, ¿a poco no? Gracias por estar con nosotros. Participa 22 11 12 91 73. Tres canciones con las que celebrarías el gol más importante de tu vida. Soy Erika, contigo hasta las 4.
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Son las 11 de la mañana con 22 minutos. Café Tacuba, cómo te extraño, mi amor, a tu radio, en Radio Disney Puebla 92.9, porque hoy es jueves retro. Oye, la ruta RD ya va de camino a algún punto de la ciudad de Puebla con una sorpresa buenísima. Luis ya va directo a Parque Puebla. Parque Puebla es tu turno, así que pendientes, pendientes, porque no por algo van para allá, así que pendiente de tu radio y de tu R de Paz. 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Estás en el triple de canciones. Dinos tres canciones con las que celebrarías el gol más importante.

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3: Hola, Radio Disney, soy Moisés. Yo propondía la de Mi Primer Millón, Así Es la Vida, y la de We Are the Champions de Queen. Gracias.
0: Gracias a ti, qué bueno que estás con nosotros, Moy. Buena propuesta, es muy buena. A ver, Rocío, cuéntanos, ¿cómo estás?
4: Hola, Erika, soy Rocío. Para este triple mundialista me gustaría proponer Que Sube Que Baja del Símbolo, un clásico que es de Ricky Martin, La Copa de la Vida, y Hips Don't Lie de Shakira.
0: ¡Uy, Shakira, Rocío, no! Ya, espérate tantito, porque Shakira anda con todo, ¿eh? Ya van dos propuestas en donde sacan a Shakira. Elizabeth.
5: Hola, buenos días, Disney. Buenos días. Mi triple sería Ponga, Gloria Estefan, La Vida Loca, Felipe Martín y Asha Bahía, Beso en la Boca. Saludos para todos, buen día. Gracias.
0: ¿Acaso y Gloria Estefan? ¿Acaso y Gloria Estefan? Eli, qué buena propuesta, ¿eh? Mucha suerte, Marco.
6: Sería la de La Copa de la Vida de Ricky Martín, la de Guaca Guaca de Shakira y la de Torero de Chacha.
0: Marco, es muy buena esta propuesta. Oigan, ¿ya se dieron cuenta cómo Shakira anda en la boca de ustedes? Es imposible no pensar en Shakira cuando hablamos de fútbol, ¿verdad? Bueno, pues también hay canciones muy buenas en donde la verdad estaremos celebrando bastante. ¿Qué les parece Opus Life is Life? Ay, pocas canciones tienen tanta historia en el deporte. Desde los años 80 se convirtió en un himno en estadios de todo el mundo gracias a su coro sencillo y muy fácil de cantar. Incluso quedó grabada en la memoria de los aficionados por aquel video donde Diego Maradona hace su calentamiento al ritmo de Israel.

0: quedó perfecta. Claro que con esta también estaríamos celebrando, oye. Pero si nos vamos a algo un poco más para acá, más mexicano, ¿verdad? En la versión de Luis Miguel. Claro, aunque la canción fue compuesta por Rubén Fuentes, la interpretación de Luis Miguel la convirtió en un clásico moderno. Cada vez que suenan los primeros acordes, es difícil no levantar la voz y acompañarla. Tiene ese toque de orgullo y emoción que encajaría perfecto después de una gran celebración. Es tu turno, ahora dinos a través de tu conexión, ¿con qué canciones celebrarías? 22-11-12-91-73, 22-11-12-91-73, sabemos que tienes ahí una playlist bien guardada. Mari, a ver, cuéntanos.
1: Yo creo que las canciones más que pondría para celebrar un gol, y sobre todo en México, sería la de Ricky Martin con la Copa de la Vida, también la de Waka Waka con Shakira, y por qué no poner la de Junko con la de Dream. Gracias, bonita tarde para todos.
0: Ella sabe, muy bien, Mari, qué buena propuesta también, muchísima suerte, esperamos tu nota de voz, 22-11-12-91-73, viene Better Off Alone, también Paulina Rubio, Britney Spears, Hot Dog y más música a través de tu radio. Esto es de Alicia Gillab a través de tu radio, 11 de la mañana con 26 minutos, en el jueves retro de Radio Disney Puebla 92.9. 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

0: Son las 11 de la mañana con 33 minutos. Estás en el jueves retro de Radio Disney Puebla 92.9. Paulina Rubio, ni una sola palabra. 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Estás en el triple de canciones. Danos tres canciones con las que celebrarías el gol más importante de tu vida. Nayo, buenos días.
1: Eddie, buena tarde. Yo pondría Que Sube Que Baja del Círculo, la Copa de la Vida con Ricky Martin, y pondría la de Gino Oleola.
0: Eso, caray, con toda la actitud. Nayo, gracias por estar con nosotros. La propuesta ya ha sido anotada. Pendiente de tu radio, muchísima suerte. Oigan, pues también nosotros tenemos una que otra propuesta, porque la verdad nos acordamos de Caifanes, y Caifanes también es uno de esos logros en la vida. Es una de las canciones más queridas del rock en español, con Viento. Su introducción y su coro hacen que miles de personas la canten al mismo tiempo. Por eso es muy común escucharla en conciertos y hasta en reuniones, ¿verdad? Viento. Es una idea, más o menos para que te plasmes en el contexto tal y como estamos nosotros. Viento de Caifanes, y cómo olvidar, también te decimos Opus con Life is Life. Esta canción, sin duda alguna, cada vez que suena nos acordamos de Diego Maradona haciendo su calentamiento al ritmo de esta canción. Se hizo tan viral, y era en los años 80, o sea, imagínate ya cuánto tiempo pasó y sigue siendo parte de la historia en el fútbol. Y también, ¿por qué no? Dejando atrás a nadie, ni a Luis Miguel con La Bikina. Esta canción nos encanta, y claro, pues es un clásico moderno. Se trata de Luis Miguel. O sea, es imposible no definir a México con una de estas canciones. Tiene ese toque de orgullo y emoción que encajaría perfecto después de una gran celebración en tu vida. ¡Mi mariachi! Pero tú tienes la última palabra, así que con estas propuestas prepárate, porque ya casi estaremos diciendo quién ha ganado en este triple de canciones aquí en Radio Disney Puebla 92.9. Viene Britney Spears con un clásico del 2000, que por cierto, no sé si ya te diste cuenta, pero este fin de semana circularon las imágenes en redes sociales de que sus hijos ya debutaron como modelos para el Fashion Week, y la verdad es que qué guapos, muy guapos, la verdad. Ambos se parecen bastante a su mamá, así que vamos a escucharla en el jueves retro con Oops, I Did It Again de Britney Spears en Radio Disney Puebla 92.9. Soy Erika, te acompaño hoy hasta las 4 de la tarde.

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2: Ya son las 11 de la mañana con 48 minutos. Estás en Radio Disney Puebla 92.9. Nos enlazamos con Luis porque ya llegó a algún punto de la ciudad de Puebla. Adelante, amigo.
3: Muchas gracias, Erika. Feliz jueves retro para ti, todos los que escuchan Radio Disney Puebla 92.9. Amiga, qué buenas propuestas de triples. Que gane la mejor. Y quien también puede ganar eres tú en la Ruta RD. ¿Quieres un acceso doble para el acuario? 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Ven en este momento, participa y gana con la Ruta RD. Gracias, Erika.
2: Gracias a ti, Luis, así que ya lo sabes, si estás en la zona del Parque Puebla, es tu turno de ganar.
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5: Sería la de la Copa de la Vida de Ricky Martin, la de Waka Waka de Shakira y la de Torero de Church.
2: Marco, tú has ganado nuestro triple de canciones. Vamos a disfrutar esta propuesta que Marco nos regaló. Son tres canciones con las que celebraríamos el gol más importante de nuestra vida. Marco, gracias por escuchar Radio Disney Puebla 92.9. Quédate a disfrutarlo.

0: Gracias, Marco, por este triple de canciones en Radio Disney Puebla 92.9. Al papá de todos, Chayanne Contarero. Gracias, Marco, y gracias a todos los que participaron en esta hora. Quédense porque después de las 12 vamos a hablar de cómo eran antes las cosas. Mira que antes de llenar estadios, estos artistas comenzaron haciendo coros para otros artistas. ¿Tú conoces algún artista que empezó su carrera como corista? Te vas a ir para atrás cuando te contemos todos los detalles. Gracias por disfrutar juntos este jueves retro en el triple de canciones aquí en Radio Disney Puebla 92.9. Soy Erika, te acompaño hoy hasta las 4 de la tarde.
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2: Hola Radio Disney, soy Max y quisiera que pusieran por favor Trátame Suavemente de Soda Stereo, porque su letra nunca pasa de moda. Muchas gracias y feliz jueves retro.
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0: son las 12 del día con 4 minutos. Estás en Radio Disney Puebla 92.9. Hoy es jueves retro. Es jueves 2 de julio del 2026. Vamos avanzando el segundo día del mes y la verdad es un gusto poder acompañarte. Soy Erika, te acompaño hasta las 4 de la tarde en este jueves, casi viernes, pero hoy es jueves retro. Eso lo hace aún más especial porque sabemos muy bien que disfrutas de la música del ayer y estás recordando buenos tiempos. Oye, sí, así que súbete con nosotros porque vamos a dar ese viaje al pasado. Síguenos en redes sociales, arroba Radio Disney MX. A mí me encuentras como arroba Erika Corona en Instagram, Facebook y TikTok. Dale follow para que no te pierdas de todas las novedades, sorpresas que vienen para ti en este mes de julio. La verdad es que estamos muy ansiosos por contarte todo, pero no se va a poder hasta que tú estés pendiente de tu radio. Recuerda que Luis te está esperando en Calzada de Ignacio Zaragoza, afuera del Parque Puebla, en la Cadi. 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Así que corre para allá porque este acceso para el acuario tiene que ser tuyo. ¡Corre, corre! Hoy vamos a hablar de cómo antes de llenar estadios, artistas comenzaron su carrera haciendo coros para otros artistas. ¡Wow! Aunque no lo creas, muchos de nuestros éxitos sonados aquí en tu radio empezaron desde muy abajo. Cuando pensamos en grandes estrellas de la música, solemos imaginarlas como protagonistas desde el primer día. Pero la realidad es que muchos artistas que hoy llenan conciertos comenzaron en un lugar mucho más discreto, cantando coros para alguien más. Antes de los premios, los éxitos y hasta los millones de reproducciones, estuvieron detrás de un micrófono apoyando a otros grandes artistas. Y lo más interesante es que en muchos casos esa experiencia les ayudó a desarrollar la voz y la seguridad que después los convertirían en figuras internacionales. Hoy vamos a conocer algunas historias sorprendentes, de verdad, sorprendentes, de artistas que empezaron como coristas. Aunque no lo creas, claro que sí, tenemos historia. Cuéntanos a través de
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0: 92-11-12-91-73. 22-11-12-91-73. ¿Qué artista conoces que empezó como corista? Y aunque tú no lo creas, aquí te vamos a dar varios nombres, bastantes nombres que vas a decir, ¿qué? ¿Era corista? Claro que sí, aquí te lo vamos a compartir. Cuéntanos, 22-11-12-91-73. Viene Nelly Furtado, Said Wright, también tenemos OV7 en esta hora. Y más música a través de tu radio, como el símbolo Starship y No Doubt. Sube todo el volumen porque hoy es jueves retro. Estás en Radio Disney Puebla 92.9. Soy Erika, te acompaño hoy hasta las 4 de la tarde. Bienvenidos.

0: Ya son las 12 del día con 23 minutos. Estás en Radio Disney Puebla 92.9. Hoy es jueves retro. Hello Good de No Doubt a través de tu radio. Soy Erika, te acompaño hasta las 4 de la tarde. ¿Qué artista conoces que empezó como corista? ¿Te sabes alguno?
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3: Hola Radio Disney, Ed Sheeran empezó como corista en el coro de su iglesia.
0: Gracias Marco por estar con nosotros. Sí, la verdad eso es muy cierto, ¿eh? Él empezó como corista en alguna de sus iglesias. Gracias por estar aquí, René.
4: Hola, buenos días. Pues el primero es precisamente Mijares.
0: Mijares, como tiene que ser. Bueno, pues quédate porque viene uno, un tema muy bueno. Gris.
5: Hola Erika, muy buenas tardes, saluditos. Me acuerdo que Alejandra Guzmán comenzó de corista con Kenny Los Eléctricos y Mijares fue corista de Emanuel y también John Secada era corista de Gloria Estefan.
0: ¿Qué tal con el último dato? Gris, gracias por estar con nosotros. Ustedes sí que están bien informados de sus artistas favoritos, ¿eh? También Mari por aquí nos mandó mensaje a través de tu conexión y dice, pues cantantes que fueron coristas y como estamos en el jueves retro, yo voy a mencionar a Manuel Mijares. Fue corista de Manuel, alguna vez lo escuché en una entrevista. ¿Y qué creen? Estamos hablando de totalmente la verdad. Es verdad, eso es verdad. Te cuento que Mijares sí fue corista, porque antes de convertirse en una de las voces más reconocidas del pop en español, Mijares participó como corista de Manuel a principios de los años 80. Ahí comenzó a ganar experiencia en escenarios grandes antes de lanzar su carrera como solista. También alguien muy importante y de seguro no se la sabían, Mariah Carey. Ella empezó siendo corista de Brenda K. Starr antes de ser una de las artistas más exitosas de todos los tiempos. Mariah Carey trabajaba haciendo coros para la cantante Brenda K. Starr. De hecho, fue gracias a esa relación que una maqueta de Mariah llegó a las manos de ejecutivos de la industria y cambió su vida para siempre. También hablemos de Whitney Houston. Ella fue corista de Chaka Khan y de Jermaine Jackson. Antes de convertirse en una leyenda, Whitney hizo coros para artistas consolidados como Chaka Khan, Jermaine Jackson y más. Desde muy joven ya llamaba la atención por una voz extraordinaria que después conquistaría al mundo. Y también mencionaron a Alejandra Guzmán. Y sí, fue corista de Kenny Los Eléctricos. ¡Wow! Antes de convertirse en la reina de corazones, Alejandra Guzmán participó como corista en la agrupación de Kenny y Los Eléctricos, una de las bandas más importantes del rock mexicano en los años 80. ¿Te sabías esos datos o no? Cuéntanos a través de tu conexión 22 11 12 91 73. ¿Qué artista conoces que empezó como corista? 22 11 12 91 73. No le cambies, viene buena música en este jueves retro. El símbolo Starship, RBD, Cristina Aguilera y más música a través de tu radio. Esto es Pa' Adelante, Pa' Atrás, a las 12 del día con 26 minutos, en el jueves retro de Radio Disney Puebla 92.9. Soy Erika, te acompaño hoy hasta las 4 de la tarde. ¡Feliz jueves!
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2: 12 del día con 34 minutos en el jueves retro de Radio Disney Puebla 92.9. Soy Erika, te acompaño hasta las 4 de la tarde. Ya hay ganador en la Ruta RD y vamos a conocerlo. Luis, cuéntanos.
3: Erika, ya tenemos a nuestro ganador de esta tarde en este jueves retro. Él es Miguel. Mira, el primerito en llegar con su R de paz, con su sticker, y se lleva un acceso doble para el acuario. ¿Cómo estás, Miguel?
4: Muy bien, gracias. Sabes que muchas gracias por este acceso. Lo voy a disfrutar con mi familia este fin de semana.
3: ¿Qué tal, eh? Pues esperemos que se la pasen muy, muy bien. Y oye, cuando te pregunten qué estación de radio escuchas, quién te invitó al acuario, quién tiene la mejor música, ¿qué vas a decir?
4: La mejor estación, Radio Disney 92.9 Puebla.
3: ¡Excelente, Miguel! Muchísimas gracias por acudir al llamado de la Ruta RD. Tú más tarde tendrás una nueva oportunidad de participar y ganar. Y mañana te espero a las 6 de la mañana en el despertador de Radio Disney Puebla 92.9. Mañana, que es inicio de fin de semana, ¿qué canción no podría faltar un viernes? Prográmala ya a través de tu conexión. 22 11 12 91 73, que mañana queremos escucharte en el despertador. Sigue disfrutando de más buena música de este jueves retro y de la compañía de Erika aquí en tu radio, Radio Disney Puebla 92.9. Gracias, Erika.
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5: Hola, hola, Eri, muy buenas tardes. Sí, conozco a Beto, que estaba con Zoe, que era el baterista. Tras su salida de Zoe, se convirtió ahora el cantautor de Siddhartha. ¡Saludos!
2: ¡Saludos, Omar! Oye, qué bien informado. Estos son los verdaderos fans de Radio Disney Puebla 92.9. Seguramente también te acuerdas de Diego Verdaguer y de Amanda Miguel. Pues Amanda Miguel colaboró haciendo coros para Diego Verdaguer en los primeros años de su carrera, ¿eh? Con el tiempo no solo se convirtió en una artista reconocida por derecho propio, sino también en una de las voces más emblemáticas de la música en español. Después fue su esposo quien le compuso uno que otro disco tan famoso que hoy cantamos a todo pulmón de Amanda Miguel. Cher también trabajó para producciones de Phil Spector. Antes de alcanzar la fama mundial, Cher trabajó como corista en grabaciones producidas por Phil Spector, uno de los productores más influyentes en los años 60. Incluso participó en sesiones de canciones que hoy son consideradas unas clásicas. ¿Qué tal también la otra? Porque Katy Perry tiene mucho que ver, ¿eh? Antes de conquistar las listas de popularidad con sus propios éxitos, Katy Perry colaboró vocalmente en proyectos relacionados con la banda P.O.D. durante sus primeros años en la industria musical, y Nicky Jam también trabajó para Daddy Yankee. ¡Wow! Sí, aunque no lo creas, en sus inicios dentro del género urbano, Nicky Jam participó acompañando a Daddy Yankee en presentaciones y colaboraciones tempranas. Años después, ambos se convertirían en referentes de la música latina. Cuéntanos a través de tu conexión 22 11 12 91 73. ¿Qué artistas conoces que empezó como corista? 22 11 12 91 73. ¿Qué artista conoces que empezó como corista? Quédate porque viene más música a través de tu radio y todavía te espera Mecano, ¿eh? También tenemos para ti a Sean Paul, Eurythmics, Titán y más música a través de Radio Disney Puebla 92.9. Hoy es jueves retro. Soy Erika, te acompaño hasta las 4.
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12 del día con 48 minutos, Mecano, la fuerza del destino en Radio Disney Puebla 92.9, un éxito de Mecano de 1988. La verdad es que, ay, si uno sueña con que se reencuentren, uno sueña con un nuevo espectáculo de Mecano, imagínense la multitud que se haría. Ay, no, ahí me verían perdida entre ellos. Oigan, pues es importante que estén participando cada hora en los temas que tenemos para ti y también ir programando sus despertadores. ¿Ustedes ya vivieron la experiencia de programar un despertador? Si aún no, es importante que lo hagas porque vienen graduaciones, aniversarios, cumpleaños. Sabemos que es una fecha muy especial, a lo mejor la que se aproxima, pero también es para que tú pidas una canción y suene al aire. Es muy sencillo programar un despertador para la persona que tú quieras. Solamente mándanos a tu conexión el nombre y el número de la persona a la que le vamos a llamar. Tienes desde las 6 de la mañana hasta las 9:55 para programarle un despertador. Y además, le puedes agregar una nota de voz con un mensaje muy bonito, el que tú quieras, y una canción para que suene aquí en Radio Disney Puebla 92.9. Así que anímate, 22 11 12 91 73. O bien manda la palabra despertador y te mandamos el paso a paso. 22 11 12 91 73. Quédate porque seguimos con más música en este jueves retro en Radio Disney Puebla 92.9. Llega Trumpets, 12 del día con 49 minutos en Radio Disney Puebla 92.9. Soy Erika, te acompaño hoy hasta las 4 de la tarde. 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

0: Ya son las 12 del día con 57 minutos. Escuchaste a Titán Corazón en el jueves retro de Radio Disney Puebla 92.9. Soy Erika, te acompaño hoy hasta las 4 de la tarde. Hoy sí que subimos haciendo un recap de esos artistas que empezaron como coristas. Y mira hasta dónde han llegado. Hoy descubrimos que muchas de las voces más famosas del mundo comenzaron apoyando a otros artistas desde un segundo plano. Pero lejos de ser un pedazo muy pequeño, fue una escuela que les permitió crecer, aprender y prepararse para lo que vendría después, porque a veces los grandes escenarios empiezan con un micrófono al fondo del escenario. Gracias por dejarme acompañarte en esta parte de tu tarde en el jueves retro de tu radio en Radio Disney Puebla 92.9. Recuerda que es muy importante que estés participando cada hora en los temas que tenemos para ti. Agréganos 22 11 12 91 73 22 11 12 91 73. Visita nuestros estados de WhatsApp para que no te pierdas de las novedades, tendencias, fotos con nuestros ganadores y las promociones que tendremos en este mes de julio para ti. ¡Wow! Así que pendiente de tu radio y programa tu despertador al 22 11 12 91 73 para que vayas escogiendo qué canción quieres que suene mañana aquí al aire. Soy Erika, hoy te acompaño hasta las 4 de la tarde. Síguenos en redes, arroba Radio Disney MX. A mí me encuentras como arroba Erika Corona en Facebook, Instagram y TikTok. Dale follow porque ahí te vamos a contar todo el chisme que tenemos atorado de todos los artistas que te van a venir acompañando aquí todos los días en tu radio, en Radio Disney Puebla 92.9. No le cambien porque después de la una de la tarde vamos a hablar de las colecciones. ¿Por qué será que coleccionamos muchas cosas? ¿Y qué es lo que guardas con tanto cariño? Así que hoy vamos a dar un viaje al pasado, todos juntos, aquí en el jueves retro de tu radio, para que estés participando en la siguiente hora a tu conexión 22 11 12 91 73 y así generes más puntos. Así que no le cambies porque se viene bueno este jueves retro y arreo. Recuerda que tenemos el cover versus original más adelante. El cover versus original también viene potente. Viene potente y una de esas dos canciones llegará completita al final de la hora y todo está bajo tu control. Así que quédate. Estás en Radio Disney Puebla 92.9.
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2: Hola Radio Disney, feliz jueves retro. Soy Andy y me gustaría escuchar Wanna Be Starting Something de Michael Jackson porque es un clásico que siempre me pone a bailar. Muchas gracias.
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Ya es la 1:03 PM. Estás en el Jueves Retro de tu radio, en Radio Disney Puebla 92.9. Soy Erika, te acompaño hoy hasta las 4:00 PM en este jueves 2 de julio del 2026. Y claro que sí, arrancando motores. ¡Wow! Porque hoy es Jueves Retro y nos encanta ser tu compañía en tu auto, en tu casa, ahí en la oficina, a escondidas. Sabemos que nos estás escuchando desde tus audífonos y qué bueno que nos estás eligiendo. Así que quédate porque hoy se trata de recordar, mira, con nostalgia, con cariño y con mucha pasión. Síguenos en redes sociales, @RadioDisneyMX. A mí me encuentras como @ErikaCorona en Facebook, Instagram y TikTok. Quédate porque hoy vamos a tener un tema, mira, buenísimo. ¿Por qué coleccionamos cosas? Ya sean las estampas, las monedas, los tazos, discos, lo que sea. Porque le entramos. ¿Por qué le entramos con tantas ganas a guardar y juntar cosas? A veces hasta tu mamá te dijo, eres un acumulador. Y tú, no mamá, no es una etapa. Esta no es una etapa, mamá, no es una más. Es historia. Cuéntanos a través de tu conexión 22 11 12 91 73, ¿qué es lo que guardas con tanto cariño? 22 11 12 91 73. A ver, cuéntanos de eso que dices y no me arrepiento. ¿Y sabes qué, Erika? Lo volvería a hacer. 22 11 12 91 73. ¿Qué coleccionas? ¿Qué es lo que guardas con tanto cariño? Hoy vamos a estar hablando de las colecciones y de dónde vienen, por qué se da y qué es lo que tanto coleccionamos los mexicanos. Quédate porque se viene bueno. Tenemos a Big Mountain, algo de Shakira. En esta hora te espera Cristian Castro, Gwen Stefani, Sasha Sokol, Cindy Lauper y más música a través de tu radio. Llega un clásico de 1996, Pies Descalzos, Sueños Blancos de Shakira. Esta canción la compuso cuando solamente ya tenía 18 años. 18 años y estaba escribiendo una gran historia en su carrera. Estás en el Jueves Retro de Radio Disney Puebla 92.9. Soy Erika, te acompaño hasta las 4. Bienvenidos.

0: Una de la tarde con 13 minutos, estás en el Jueves Retro de tu radio, en Radio Disney Puebla 92.9. Escuchaste Big Mountain con Baby I Love Your Way a través de tu radio. Cuéntanos a través de tu conexión 22 11 12 91 73. ¿Qué es lo que guardas con tanto cariño? Estamos hablando de por qué coleccionamos cosas. 22 11 12 91 73. No le cambies porque venimos con más música. Te espera después de la 1 con 18. Cristian Castro con un clásico que seguramente ya sabes de cuál estamos hablando. Soy Erika, te acompaño hoy hasta las 4 de la tarde.
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Ya es la 1:23 p.m. Estás en el Jueves Retro de tu radio en Radio Disney Puebla 92.9. Escuchaste a Cristian Castro, No Podrás. Este éxito de 1992. ¿Tú sabías que esta canción por poco, no ve la luz por falta de dinero? ¡Ay, no, ya casi que no la escuchábamos, de verdad! Para financiar su álbum debut, Agua Nueva, en 1992, el productor Alejandro Cepeda tuvo que vender algunas pertenencias de Cristian Castro, incluyendo su propio auto. Este esfuerzo sí rindió frutos, la verdad. Esto lo convirtió en el tema de un clásico del pop latino que alcanzó el tercer puesto en la lista Billboard Hot Latin Songs. Además, el disco marcó el inicio de una exitosa carrera impulsada por su propia voz. Quédate porque estos datos aquí los escuchas en el Jueves Retro de Radio Disney Puebla 92.9. ¿Por qué coleccionamos cosas? Cuéntanos a través de tu conexión 22 11 12 91 73. ¿Qué es lo que guardas con tanto cariño? Un estudio de la Universidad de Oxford analizó varias investigaciones sobre el tema y encontró algo curioso. La persona que colecciona busca sentir control y lo que consigue a través

de una estructura, pues se va formando conforme junta más objetos. Es decir, mientras más completa está tu colección, más satisfacción y sensación de orden sientes. Otros psicólogos explican que en las primeras y en las personas mentalmente sanas, coleccionar ayuda a calmar la inseguridad o la ansiedad ante una posible pérdida de identidad. Muchas veces coleccionamos para revivir la infancia o conectar desde la nostalgia con una etapa más feliz de nuestra vida. Cuéntanos a través de tu conexión, 22 11 12 91 73, ¿qué es lo que guardas con tanto cariño? Queremos conocerte un poco más por medio de esta pregunta. 22 11 12 91 73. Viene Gwen Stefani, Sasha Sokol, también a Cyndi Lauper y Hit aquí en tu radio. Esto es The Sweet Escape, 1:25 p.m. en el jueves retro de Radio Disney Puebla 92.9. Soy Erika, te acompaño hoy hasta las 4 de la tarde. ¡Feliz jueves retro!

1:32 PM, jueves retro en Radio Disney Puebla 92.9. Escuchaste a Sasha Sokol, Rueda mi mente, en el jueves retro de tu radio. Soy Erika, te acompaño hoy hasta las 4 de la tarde. Estamos hablando de las colecciones. Cuéntanos a través de tu conexión, ¿qué es lo que conservas y guardas con tanto cariño? 22-11-12-91-73. 22-11-12-91-73. Tenemos mensaje a través de tu conexión de Ale. Ya nos anda presumiendo y dice: hola Radio Disney, yo colecciono peluches de los países que he visitado. ¡Ay, hay un montón! Y la verdad es que nos encanta porque hasta están vestidos, traen su gorra. No, no, no. Hay uno ahí de Venecia, por lo que alcanzamos a ver haciendo zoom. Un peluche de Venecia. ¡Qué bueno! La verdad es que me encanta, me encanta. También dice, recientemente también he coleccionado monchichis, los monquiquis y los bebinquiquis. ¡Ay! Se escribe tal cual, ¿eh? Monchichis, pero se pronuncia monquiquis. ¿Sabías que esta es una caricatura, pero de los años 70 y todavía un poquito más atrás? ¿Tú sabías? Bueno, pues ya están regresando con todo, oigan, es jueves retro. Y los monquiquis están en tendencia. Seguramente tu hijo, tu hija o quizá tú ya has visto alguno de estos en tendencia y en redes sociales y que quieran uno. Pues la verdad es que están adorables. Ale, muchísimas gracias por compartirnos las fotos. Hablando de los 90, no podíamos dejar fuera el protagonista de esa película, los tazos. Estos de discos de plástico, ¿no? Que nacieron en México en el 94 y su creador fue un mexicano llamado Pedro Padierna, quien en ese entonces era vicepresidente de mercadotecnia de unas papas de sonrisa, junto con su compañero Fabián de la Paz. Ese año lanzaron la primera colección con personajes de Looney Tunes y fue una serie de 100 piezas divididas en 4 tipos distintos. Pedro recordaba que de niño coleccionaba tarjetas de fútbol que venían dentro de las bolsas de papas, así que no fue difícil imaginar que otro coleccionable podría funcionar igual de bien. Se inspiraron en un juego hawaiano de los años 30 llamado Pog y el nombre tazo viene de la palabra taconazo. Taconazo, un juego mexicano de recreo donde los niños pateaban tapas de refresco con el tacón. ¡Wow! Y de ahí surgió el tazo. ¡Ay, mi mente! Se empezó a aclarar todo. Cuéntanos a través de tu conexión. 22-11-12-91-73. ¿Qué es lo que guardas con tanto cariño? 22-11-12-91-73. No le cambies. Estás en el jueves retro de tu radio. Viene un clásico de 1983. Cyndi Lauper. Girls Just Wanna Have Fun. Con Cyndi Lauper, que la verdad sabemos que nos encanta que sea la protagonista de sus videos. Al igual que su mamá, a ella siempre la incluyó en sus videos musicales. Disfrútala aquí en el jueves retro de Radio Disney Puebla 92.9.

0: 1:38 PM, estás en el Jueves Retro de tu radio, en Radio Disney Puebla 92.9. Soy Erika, te acompaño hoy hasta las 4 de la tarde. En este momento el marcador entre España y Austria va así. España, 0. Austria, 0.
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1: Vamos con la mejor información deportiva presentada por ESPN y SportsCenter. Inglaterra entrenará en cantera, aseguran en Pumas. Luis Raúl González, presidente de Pumas, anunció que la selección de Inglaterra entrenará en las instalaciones de cantera del club de la UNAM de cara al partido de los octavos de final del Mundial 2026, el próximo domingo 5 de julio en la cancha de Estadio Ciudad de México. Autoridades recomiendan no hacer el quiere volar. Nadine Gasma, Secretaría de Salud de la Ciudad de México, pidió a las personas que acudan a celebraciones por el Mundial 2026 evitar la práctica del quiere volar, que se ha hecho viral en redes sociales, pues advierte que es una actividad de mucho riesgo. Esto después de que se reportaron fallecidos en los festejos tras el triunfo de México contra Ecuador. Lucas Paquetá queda fuera del Mundial. El mediocampista brasileño Lucas Paquetá está prácticamente descartado para el resto del Mundial 2026 al sufrir una lesión muscular en la región posterior del muslo izquierdo en el partido de 16avos de final ante Japón, informó este jueves una fuente de Canariña. Esta es la información más relevante hasta el momento, presentada por ESPN y SportsCenter.
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0: Ya es la 1:55 PM. 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Neón, Juegos de Amor. ¿Te acuerdas de esta rola? Pues claro, oye, cuánto tiempo también ya había pasado y tú de seguro ni siquiera la habías vuelto a escuchar. Oye, estamos hablando de las colecciones. A ver, cuéntanos a través de tu conexión qué es lo que guardas con tanto cariño. ¡Hola!
1: Hola, hola, Eri, muy buenas tardes. Lo que yo atesoro mucho y lo que yo aprecio mucho es un trofeo de Electrodance, ya que me costó muchas prácticas, mucho esfuerzo, estar en torneos para estar rivalizando con mis compañeros de baile y al final dio resultados y me llevé el primer lugar. ¡Saludos!
0: ¡Saludos de vuelta, Omar! ¡Qué bueno! Mira, todo llevó su fruto. Muy bien. ¡Qué bueno, Mar! ¡Qué padre que lo compartas con nosotros! Ahora te conocemos un poco más. ¡Pili!
2: Hola, Erika. ¿Cómo estás? Yo colecciono medicina. No, no es cierto. Ando enfermita, pero no la colecciono. No, colecciono llaveros, porque de chica mi abuelito iba a algún lado y me traía un llavero. Entonces, de varios estados, de varios lugares, localidades. O sea, ¡ay, bien bonito! Les guardo mucho cariño. ¡Saludos!
0: ¡Saludos, querida Pili! ¡Ay, sí, esos recuerdos! De seguro también coleccionas uno que otro imán, ¿eh? ¡Ay, no! Pero oye, todos tenemos una caja llena de medicinas. Así que casi que todos estamos coleccionando medicamentos sin que nos demos cuenta. Miren, lo que empezó como una simple estrategia para vender más papas, hoy se convirtió en un negocio de nostalgia bastante fuerte. Actualmente hay colecciones completas de tazos que se venden en miles de pesos en plataformas de compra en línea. Por ejemplo, hay quien ofrece una colección completa de tazos de Pokémon del 2007 con 235 piezas en excelente estado por más de 17,000 pesos. ¡Más de 17,000 pesos! Pero más allá del dinero, los expertos coinciden en algo bonito. Quien busca estos tazos no solo quiere completar un álbum, sino quiere reconectar con esos días donde todo parecía más simple. No le cambien después de las 2 de la tarde. Vamos a estar hablando también de las papas. Así que también estaremos hablando de cuántos tazos fue lo máximo que te llegaron a salir en una bolsa de estas frituras. Quédate porque viene bueno. Viene Mambo No. 5 de Lu Vega. 1:57 PM en el jueves retro de Radio Disney Puebla 92.9. Soy Erika, te acompaño hoy hasta las 4.
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3: Hola Radio Disney, buenas tardes. En este jueves retro me encantaría escuchar Azúcar Amargo de Fey. Saluditos y excelente jueves retro que me encanta.

0: Ya son las 2 de la tarde con 5 minutos en el jueves retro de tu radio en Radio Disney Puebla 92.9 al ritmo de Fey, Azúcar Amargo. Soy Erika, te acompaño hoy 2 horas más hasta las 4 de la tarde. ¡Wow! Gracias por dejarnos ser tu compañía en este jueves retro, 12 de julio del 2026. Sabemos que la vas a pasar fabuloso con nuestra compañía porque hoy tenemos música de tus artistas favoritos, muchas risas, pero también muchos temas interesantes, así que no le puedes cambiar porque ya sabes que también llega el cover versus original. Más adelante para que vayas calentando motores porque ya mañana es viernes. ¡Qué emoción, qué emoción! En producción me acompañan Pau y Chava y aquí andamos con toda la actitud, oye, toda la actitud. En Puebla Capital ya se nubló. ¿Cómo? Ya se nubló, pero tenemos 23 grados centígrados, así que si vas a salir, llévate un suéter. Si lavaste, mete la ropa por cualquier cosa, oye, porque se siente como que templado el día, pero anda nublado. Anda nublado por aquí, así que muy pendiente. Síguenos en redes sociales, @RadioDisneyMX. A mí me encuentras como @ericacorona en Instagram, Facebook y TikTok. Dale follow. Hoy vamos a hablar de las papas, porque vamos a hablar de ese momento tan mágico, ¿no? En que abrías la bolsa de papitas, metías la mano luego y encontrabas tu tesoro. ¡Ah! Los tazos. Sí, todos tuvimos esa vez en que nos tocó un tazo increíble, o esa otra vez en que nos tocó repetido y ya teníamos como 15 iguales. ¡Muah, muah! Tenemos una pregunta para ti a través de tu conexión.
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0: 22-11-12-91-73 22-11-12-91-73. ¿Cuántos tazos fue lo máximo que te llegó a salir en una sola bolsa de papitas? Lo máximo, porque luego era una como bendición, ¿no? Que encontráramos dos en un solo empaque. A ver, cuéntanos, 22-11-12-91-73, ¿en un solo empaque te llegaron a salir más? ¿Cuántos tazos fue lo máximo que te llegó a salir en una sola bolsa de papitas? ¿Te acuerdas de los tazos? Compártelo con nosotros, 22-11-12-91-73. Hoy vamos a platicar de todo este tema, porque ya anteriormente estábamos hablando de esta empresa de papas de la sonrisa y vamos a platicarte de la historia que tienen por acá. Viene Rihanna, Moenia, tenemos para ti en esta hora algo de Niga, Opus, Neck, Beyoncé y más música a través de tu radio. Lo que llega es de Rihanna, Diamonds, 2 de la tarde con 7 minutos en el jueves retro de Radio Disney Puebla 92.9. Soy Erika, te acompaño hoy hasta las 4 de la tarde. Bienvenidos.

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2: Son las 2 de la tarde con 11 minutos. Estás en Radio Disney Puebla 92.9. Vámonos con el tráfico en la ciudad de Puebla. Tráfico denso en Boulevard Norte desde la avenida 10 Poniente hasta la avenida 34 Poniente. Se recomienda tomar vías alternas y salir con tiempo para evitar retrasos. Tráfico moderado en avenida 25 Poniente desde la calle 3 Sur hasta la calle 17 Sur. Toma tus precauciones, la circulación es lenta por momentos. Tenemos vías alternas, muy buena circulación en avenida 31 Poniente, diagonal Defensores de la República y avenida 18 Poniente. En este momento tenemos una temperatura de 22 grados centígrados, es la máxima de hoy. Si vas a salir, llévate una chamarra. Consejo vial, antes de salir, revisa tu ruta para identificar posibles embotellamientos y elige la mejor opción para tu viaje. Conduce con precaución y usa tu cinturón de seguridad. 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Saludos si eres plataforma o escudero.
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2: Ya son las 2 de la tarde con 21 minutos en el jueves retro de Radio Disney Puebla 92.9. Nos enlazamos con Janie, que ya se ubica en algún punto de la ciudad de Puebla con una sorpresa exclusiva para ti. Adelante, Jay.
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4: Lo que sí, me salieron hasta 5 tazos en una sola bolsa.
2: ¿En una sola bolsa? ¿Qué pasó, Ingrid? No me digas. No me digas eso, no lo puedo creer. 5 tazos. Bueno, acabamos de conocer a la campeona, de campeonas. Ingrid, gracias por estar con nosotros. Como platicábamos anteriormente, la empresa de Papas de la Sonrisa lanzó la primerísima colección de tazos en México con personajes de Looney Tunes. Esa colección tenía 100 piezas divididas en 4 tipos distintos. Los tazos normales, que traían escenas de la serie, los supertazos, con un personaje hasta medio de cuerpo, y los megatazos, con el nombre del personaje. Y hasta los Master Tazos, con personajes vestidos bien raperos. Al año siguiente llegaron los tazos de Teeny Toons, que fueron todavía más queridos porque tenían un efecto de imagen movible. Tú sabes, como en tercera dimensión, ¿no? Al mover el tazo de arriba hacia abajo, la imagen cambiaba totalmente. Esa colección llegó a tener 124 piezas en total. A ver, aquí tenemos más audios a través de tu conexión. ¿Qué? Queremos saber cuántos tazos fue lo máximo que te llegó a salir en una sola bolsa de papitas.
5: Hola, Eri, buenas tardes. A mí lo máximo que me llegaron a salir son 2 tazos, pero lo curioso es que venía uno simple y una edición especial, que eran de esos con peluchito. Gracias.
2: Gracias, Carlos, y ya me imagino a ti de chiquito. Ay, gracias, gracias. Me has visto los ojos. Gracias por estar con nosotros, Carlos. Lourdes.
6: Hola, Radio Disney, buenas tardes. La verdad era una emoción abrir y ver si te salía un tazo o dos. Era una emoción muy bonita.
2: Muy bonita, la verdad, ¿no? Ya hasta entre primos, compañeros de la escuela, ahí andábamos robándonos los tazos de la otra persona, ¿no? Canjeándoselos. Era de verdad una cosa muy emocionante. Cuéntanos a través de tu conexión 22 11 12 91 73. ¿Cuántos tazos fue lo máximo que te llegó a salir en una sola bolsa de papitas? 22 11 12 91 73. Hoy es jueves retro. Y llega Opus, Nek, Beyoncé, OV7 y más música a través de tu radio. Esto es Life is Life. ¿Quién no la ha cantado a todo pulmón imaginándose que está en el concierto? Pues como si fuera real. Hazlo, porque hoy es jueves retro y se vale. Aquí en Radio Disney Puebla 92.9. Soy Erika, te acompaño hoy hasta las 4 de la tarde. ¡Feliz jueves!

0: 2:32. Nek, Laura no está a través de tu radio en el jueves retro de Radio Disney Puebla 92.9. Cuéntanos a través de tu conexión 22-11-12-91-73. ¿Cuántos tazos fue lo máximo que te llegó a salir en una sola bolsa de papitas? Ándale, y donde nos presumas que más de 5. No. A ver, Omar, cuéntanos.
1: Hola, Eri, muy buenas tardes. Lo máximo que me llegó a tocar fueron 2 tazos, uno de los normales y uno que era como tipo giratorio, que tenía una bolita en medio y lo podías girar. ¡Saludos!
0: ¡Ajá, ándale! Sí, cierto, había uno giratorio, ya me acordé. ¡Ay, no! Como que ahorita mi mente dijo, ¡wow! Sí, cierto. Gracias, Omar, por estar con nosotros. ¡Saludos de vuelta, Sergio!
2: Hola, Erika, Radio Disney. Pues a mí me llegaron a salir 6 tazos normales y un megatazo en una bolsa de la sonrisa. ¡Uy, qué época! ¡Y qué década con los tazos! Cuando te ponías a jugar en la escuela y les ganabas a todos tus amigos.
0: 6 tazos, ¿escucharon bien? Serge, hasta este momento, ha ganado. Serge, hasta este momento, quién sabe quién nos mande por aquí una nota de voz y nos diga, pues, ¿qué crees? Yo también 6, o mínimo 5. Serge, no inventes. ¡Wow! Con el paso de los años, las colecciones se fueron haciendo cada vez más grandes. Los tazos del Super Funky Punky llegaron a tener 236 piezas. Y los famosos vuelatazos, ¿se acuerdan de los Angry Birds? Fueron lanzados junto con la marca de galletas que empieza con G. Llegaron a los 240 piezas. Si sacabas nada más un tazo por bolsa, imagínate cuántas papitas se necesitaban para completar una colección así. Por eso los recreos se llenaban de niños intercambiando todo este tipo de tazos. Te doy 2 repetidos por el que me falta, decían. Esa dinámica de intercambio fue tan fuerte que, según quienes vivieron esa época, en algunas escuelas hasta llegaron a prohibir los tazos, porque los maestros los veían como una especie de apuesta entre los niños y, claro, alta distracción. A mí todavía me tocó, uno que otro compañero por ahí, híjole, le quitaron sus tazos y ya no supe si se los regresó el profe o no. A ver, Uriel.
3: Hola, Radio. Bueno, creo que a mí en máximo fueron 3 tazos en una bolsa de chetos. Gracias.
0: Gracias a ti, Uriel. Wow, 3. Bueno, yo nada más haciendo fiesta porque uno me tocó. Incluso había lugares y había momentos en los que ninguno me tocaba. Y yo decía, bueno, pero si ya compré mi bolsa de papas. Recuerda que Janie te está esperando en la ruta RD Boulevard Norte y Avenida 15 de Mayo en Colonia Las Hadas y tiene un acceso doble para el acuario para ti. Corre para allá para que te ganes esta increíble sorpresa. Viene Beyoncé, OV7 y más música a través de tu radio. La clásica canción que todos nos sabemos de Beyoncé, Single Ladies, Put a Ring on It, es una canción del 2008 y sabemos perfectamente que este tema nació a raíz del matrimonio que tenía secreto con la cantante, sí, y además con el cantante Jay-Z, que por cierto, después de un tiempo se dio a conocer, pero mira qué guardadito se lo tenía en el 2008. Esto es Single Ladies, 2:35 en Radio Disney Puebla 92.9. Soy Erika, te acompaño hasta las 4.

0: 12:38, jueves retro en Radio Disney Puebla 92.9. El marcador en este momento entre España y Austria va así. España, 2. Austria, 0.
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12: Son las 2 de la tarde con 44 minutos. Estás en Radio Disney Puebla 92.9. Vámonos con el tráfico en la ciudad de Puebla. Tráfico denso en Boulevard Adolfo López Mateos, desde la Avenida Las Torres hasta Boulevard del Niño Poblano. Se recomienda tomar vías alternas y salir con tiempo para evitar retrasos. Tráfico moderado en Avenida 25 Poniente, desde la calle 27 Sur hasta el Boulevard Atlixco, con circulación lenta por momentos. Tenemos muy buen avance, buena circulación en Avenida 15 de Mayo y Amatista, Boulevard Hermano Cerdán y Avenida Esteban de Antuñano. En este momento tenemos una temperatura de 22 grados centígrados, hace aire y está nublado en la ciudad de Puebla. Si transportas niños, recuerda activar el seguro de las puertas y ventanas para brindarles un trayecto más seguro. Si viajas con mascotas, llévalas con el equipo de seguridad adecuado, como transportadora o arnés, para protegerlos durante el recorrido. Gracias por escuchar Radio Disney Puebla 92.9 en tu trayecto.
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2:49. Estás en el jueves retro de tu radio, en Radio Disney Puebla 92.9. Escuchaste a Queen, Radio Gaga. En tu radio, soy Erika. Te acompaño hasta las 4:00 p.m. Aquí en Radio Disney Puebla 92.9 es momento de vivir al máximo. 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Viene Paulina Rubio, Todo mi amor, 2:50 p.m. en el jueves retro de Radio Disney Puebla 92.9.

0: Ya son las 2 de la tarde con 57 minutos. Estás en el jueves retro de tu radio, en Radio Disney Puebla 92.9. Escuchaste The Cure, Freddy, I'm in love, a través de tu radio. Qué bonita canción para descubrir lo tan enamorados que nos encontramos en un día de la semana. Y todos los días en sí. Quédate porque el jueves retro está cargado de canciones como esta y más de tus artistas favoritos. Hoy estuvimos hablando de los tazos. Cuéntanos a través de tu conexión. A ver, vámonos con el último audio. ¿Cuántos tazos fue lo máximo que te llegó a salir en una sola bolsa de papitas? Hola, Gris, presúmenos, por favor.
1: Hola, Erika, pues a mí me salió una vez 3 tazos, yo sí fui la más feliz. Saluditos, bonita tarde.
0: Ay, no, ya me imagino la emoción, la cara de todos al momento de que me salieron 3 tazos. Si con 2 ya éramos, bueno, felices, no me imagino con Serge, que le tocaron 5 en una sola bolsa. Gracias, Serge. Gracias, Gris, Sergio, también Omar, Uriel, que estuvieron participando, Lourdes, Carlos e Ingrid. Esos tazos que de niños regalábamos o hasta tirábamos por tener hartos repetidos, hoy se venden en miles de pesos. Y todos en este momento buscando, ¿y dónde dejamos la caja llena de tazos? ¿Dónde? Y hay coleccionistas que ofrecen lotes gigantes, ¿eh? Una mega colección internacional con 150 sets distintos de países como México, Estados Unidos, Argentina y hasta Perú. Se ha llegado a ofrecer hasta 170 mil pesos. ¿Se acuerdan de los dinosaurios? También salían bastante los famosos tazos cuando eran edición de dinosaurios, los que traían peluche y salía Pokémon, sí, los que traían como tercera dimensión, los metálicos, los grandotes, esos metálicos. Bueno, era una obra de arte tener que voltear el tazo de tu contrincante, ¿eh? Y ahí te quedabas ahí un buen rato. Cuando eran de plástico era más difícil, pero con los metálicos salieron más trucos, ¿se acuerdan? Más ruidosos, pero sí que se volteaban los tazos. Hoy estuvimos recordando esos bellos momentos en la primaria, en la secundaria, todos los tazos. ¿Quién no quiso comprar toda la tienda completa para ver si ya salía toda la colección completa de tazos y ya poder terminar con todo eso? Pero un día fuiste por tus bolsas, tu bolsa de papas, lo abriste y dijiste, aquí están los tazos. Pero hubo un día en el que seguramente fuiste y no sabías que era el último, la última empaque que ibas a abrir con un tazo adentro. Y eso nos pone medio triste seguramente, pero oye, vienen más sorpresas luego que te encuentras en cada empaque, que en cada empaque que de verdad decimos, bueno, valió la pena la compra. Pero también sorpresas aquí en Radio Disney Puebla 92.9, así que no le cambies, porque viene el cover versus original. Va a estar buena, es una canción en español y de verdad que es muy retro. Estás en Radio Disney Puebla 92.9, guárdanos a través de tu conexión 22 11 12 91 73, porque a partir de las 3 tendrás que ir participando en el cover versus original. Soy Erika, hoy te acompaño hasta las 4 de la tarde, no le cambies.
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3: Hola, hola, Radio Disney. En este jueves retro me encantaría escuchar Here Comes the Hotspur por Fizz. Mil gracias.

Ya son las 3 de la tarde con 3 minutos. Estás en el Jueves Retro de Radio Disney Puebla 92.9. Excelente jueves 2 de julio del 2026. Iniciando muy bien el mes contigo y más, porque hoy es Jueves Retro. Mañana ya casi. Iniciamos con la parte del fin de semana. Soy Erika, te acompaño una hora más hasta las 4 de la tarde. Síguenos en redes sociales, arroba Radio Disney MX. A mí me encuentras como arroba Erika Corona en Instagram, Facebook y TikTok. Dale follow para que no te pierdas de todas las novedades y sorpresas, hasta de carcajadas que te vas a dar con nosotros, de todas las cosas que vienen en este mes de julio aquí en tu radio. Estás en el famosísimo cover versus original. Llegó el momento, uno de los más esperados de esta tarde, porque sabemos que dos canciones se van al tú por tú. Ah, sí, estas dos canciones están compitiendo, pero una de ellas llegará completa al final de la hora gracias a tu nota de voz y a tu voto. Así que te presentamos Ni tú ni nadie, ese himno que en los 80 nos hizo bailar con Alaska y Dinarama.

en los años 2000 todo empezaba a cambiar cuando llega la banda mexicana Moenia. Sí, Moenia le dio una nueva vida para toda una nueva generación.

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1: Suenan bien las dos, la verdad nos gusta mucho Moenia y Alaska Dinarama, pero en esta ocasión tú tendrás la última palabra. Todo esto ya lo sabes, a través de
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1: 92-11-12-91-73, 22-11-12-91-73. Estás en el Cover versus Original. ¿Te quedas con la original, Alaska Dinarama, Ni Tú Ni Nadie, o con el cover que también suena espectacular, Moenia, Ni Tú Ni Nadie? Sabemos que un cover, para que salga excelente, tiene que ponerse al nivel de la original. Es más, hasta atreverse todavía a querer pasar por encima. Pero tú tienes la última palabra, 22-11-12-91-73, a participar, porque esos votos, créeme que suman muchos puntos, vienen muchas sorpresas y no te podemos decir más, pero si tú sigues participando, créeme que eso suma puntos. ¡Wow! Aquí en tu radio viene Ricky Martin, It Is Your. Tenemos también en esta hora Timbiriche, Duck House, Hombres G, Simple Minds, Nacho Pop y más música a través de tu radio. Lo que llega es Por Arriba, Por Abajo de Ricky Martin, 3 de la tarde con 6 minutos en Radio Disney Puebla 92.9. Soy Erika, te acompaño una hora más hasta las 4 de la tarde. Bienvenidos.

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2: Ya son las 3 de la tarde con 13 minutos. Estás en Radio Disney Puebla 92.9. Vámonos con el tráfico en la ciudad de Puebla. Hay tráfico denso en Avenida 11 Sur, desde Avenida Reforma hasta Avenida 31 Oriente. Se recomienda tomar vías alternas y salir con tiempo para evitar retrasos. Tráfico moderado en Avenida Reforma desde la calle 2 Norte hasta la calle 17 Sur. Circulación lenta por momentos. Tenemos muy buen avance. Buena circulación en Boulevard San Felipe, Boulevard Hermano Cerdán y Calzada Ignacio Zaragoza. En este momento tenemos una temperatura de 21 grados centígrados. Si sales, llévate una chamarra. Recuerda usar siempre el cinturón de seguridad, incluso en trayectos cortos. Tu seguridad y la de quienes te acompañan es lo más importante. 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Y si quieres participar en el cover versus original, no olvides estar en un lugar seguro si vas manejando. O bien, pídele a tu copiloto que nos mande tu respuesta. 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

0: 3 de la tarde con 23 minutos en Radio Disney Puebla 92.9, porque hoy es Jueves Retro. Escuchaste a Timbiriche con Acelerar, un éxito de 1988. Tan famosa esta canción, ¿no? Como que es el himno del adolescente de las mañanas caóticas, para apurarse, porque si no, no da tiempo ni de ir a la escuela, a la uni, a donde tú vayas. Y la verdad es que con la voz de Paulina Rubio todo quedó perfecto. Una de esas voces que de verdad le dio el toque a la banda. Acelerar aquí en Radio Disney Puebla 92.9. Estás en el cover versus original. ¿Con cuál te quedas? ¿Con el cover o con el original?
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2: Hola, Erika, pues yo voto por la original, con Alaska y Nadama.
0: Gracias, Gris, por estar con nosotros. Voto anotado. Gaby.
3: Hola, Eri, buenas tardes. Yo voto por la original. Saludos.
0: Saludos de vuelta, querida Gaby. Qué bueno que estás con nosotros en esta tarde. Voto anotado. Martini.
4: Erika, muy buenas tardes. Soy Martini y yo voto por el cover. Excelente tarde.
0: Excelente tarde, Martini. Ahí va, el primero para el cover, dos para el original. Vamos a hablar de esta canción. Tiene historia, ni tú ni nadie. No nació nada más porque sí, ¿eh? No, tiene historia. Fue por allá de 1985, como parte de un álbum de Alaska y Dinarama. Y fue lanzada oficialmente como sencillo en febrero de 1985. La canción fue compuesta por Nacho Canut y Carlos Berlanga, quienes eran los encargados de escribir la mayoría de los temas del grupo. Lo curioso es que, según contó la propia Alaska, que Canut se inspiró para crear la letra en el cine negro de Hollywood de los años 50. Son esas películas de misterio y romance trágico. Musicalmente, la canción mezcla el pop barroco con el pop progresivo, y Alaska la canta en un registro de voz bastante grave, que algo que no era tan común en ella, que en esa época, y muchos de ustedes han de haber dicho: pensé que era hombre, pero no, Alaska, toda una mujer.

Tiene historia, pero tú tienes el último voto a través de tu conexión. 22-11-12-91-73. 22-11-12-91-73. Estás en el cover versus original. ¿Te quedas con Alaska y Dinarama, ni tú ni nadie, o con Moenia, ni tú ni nadie? Este cover que también le quedó muy bien a Moenia, ¿eh? Así que tú decides. 22-11-12-91-73. Viene Doug South, Hombres G, Simple Minds y más música a través de tu radio. Lo que llega es Barbra Streisand, 3 de la tarde con 26 minutos, para ponerte de buenas, porque mañana es viernes. Soy Erika, te acompaño hoy hasta las 4 de la tarde. Unos minutos más. ¡Feliz jueves!

0: con 33 minutos. El ataque de las chicas cocodrilo en con hombres G en Radio Disney Puebla 92.9 en el jueves retro. Soy Erika, te acompaño unos minutos más hasta las 4 de la tarde. ¿Cómo vamos por acá? Oye, porque sabemos muy bien que lo que quieres es que gane una de estas dos canciones. ¿Con cuál te quedas en este cover versus original? ¿Con la original o con el cover?
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2: Hola, hola Eri, buenas tardes. Vengo llegando porque andamos en la escuela con todo esto de la graduación de la criatura. Pero bueno, yo me quedo con el cover de Moenia. Me encanta.
0: Gracias, querida Mari. Felicitaciones a la graduada, ¿eh? Muchas gracias por estar con nosotros y qué bueno que se están reportando y a celebrar con la música de tu radio. Gracias, Mari. Rocío.
3: Hola, hola, buenas tardes. Yo voto por la original, por Alaska.
0: Muy bien, Rocío. Voto anotado. Moni, ¿cómo estás?
4: Hola, Eri. Buenas tardes. Soy Mónica y yo me quedo con la versión de Alaska. Gracias. Bonita tarde.
0: Gracias a ti, querida Moni. Bonita tarde también de vuelta y esperemos que gane la mejor, porque en este momento tenemos nada más y nada menos que 4 votos para el original y 2 para el cover. 4-2 va ganando la original, pero claro que Moenia tiene historia y claro que tiene lo suyo, porque por algo ha catapultado muy bien esta canción. Moenia, ni tú ni nadie, el cover que salió en el 2000 para las nuevas generaciones. 20 años después, en el 2004, la banda mexicana Moenia decidió rendirle homenaje a esa década dorada en su álbum Stereo Hits, su sexto disco de estudio. En este álbum reversionaron canciones de leyendas como Mecano, Los Prisioneros, Soda Stereo, Caifanes, entre otros. Y ni tú ni nadie fue elegida como uno de los sencillos principales junto con Juegos de Amor de Neón. El cover fue producido por Cachorro López y también incluye una muestra muy del sample, y es que la verdad esta canción sí nos gustó, les quedó muy bien el cover. Así que a votar, 22-11-12-91-73, ¿con cuál te quedas? 22-11-12-91-73, así que todo esto está en tus manos, tú tienes el control en esta tarde, porque solo una va a llegar al final, ¿la original o el cover? Moenia o Alaska y Dinarama. Viene Simple Minds, Don't You Forget About Me, a las 3 de la tarde con 35 minutos en Radio Disney Puebla 92.9. Pendientes porque conoceremos quién ha ganado en la ruta de esta tarde. Soy Erika, te acompaño unos minutos más hasta las 4 de la tarde. Feliz jueves retro.

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2: 3 de la tarde con 38 minutos. Jueves Retro en Radio Disney Puebla 92.9. Soy Erika. Nos enlazamos con Janie para que nos diga quién ha ganado en la Ruta RD.
3: ¿Qué creen? Nos encontramos con nuestras ganadoras, que son
4: Mari Carmen
5: y Sofi.
3: Oigan, ¿cómo están? Platíquenle a la gente cómo se ganan este acceso para el acuario.
4: Pues veníamos escuchando como siempre Radio Disney y estábamos cerquísima. Entonces dijimos, vamos por nuestros boletos.
3: Oye, también platícale a la gente que deben tener listo para poder ganar rápido en la Ruta RD.
4: Claro, el R de Paz, súper importante, y escuchar siempre Radio Disney.
5: Gracias, Radio Disney.
3: Gracias a ustedes por estar pendientes de la Ruta RD. Y ya saben, yo los espero en cabina en punto de las 4 para programar su triple de canciones.
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2: 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Vámonos con el último reporte vial de la ciudad de Puebla. Tráfico denso en Avenida Circuito Juan Pablo II desde la calle 27 Sur hasta el Boulevard Atlixco. Se recomienda tomar vías alternas y salir con tiempo para evitar retrasos. Tráfico moderado en Avenida 4 Poniente desde la Avenida 11 Norte hasta Diagonal Defensores de la República. Circulación lenta por momentos. Muy buen avance, Boulevard Carmen Cerdán, recta Cholula y Avenida Reforma. Tómalas como vías alternas. En este momento tenemos una temperatura de 21 grados centígrados. Si sales, llévate un suéter porque hace aire. Mantén tu vehículo en buenas condiciones. Revisa periódicamente los niveles de aceite y verifica el nivel de anticongelante para viajar con mayor seguridad. 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

0: 3 de la tarde con 50 minutos en Radio Disney Puebla 92.9 Suite Alalalalong en este jueves retro. Gracias a todos los que han participado a través de tu conexión, pero llegó el momento de revelarte quién ha ganado, porque por un solo audio, de verdad, por un solo audio, ganó esta canción. Así es, estaban en un empate. En un empate, gente, en un empate 4-4 y llegó esta nota de voz y va a presentarla. Hola, Jenny.
1: Hola, Radio Disney, soy Jennifer y me gustaría que ganara la canción de Moenia porque suena increíblemente hermosa. Gracias.
0: Gracias a ti, así como todos los que votaron por el cover, aquí ha ganado por un solo voto. La escuchas aquí en el Jueves Retro de Radio Disney Puebla 92.9.

La tarde con 54 minutos, la canción ganadora, Moenia, ni tú ni nadie, en el cover versus original. Gracias a todos los que participaron a través de tu conexión y gracias por dejarme acompañarte en este día. No le cambies, te quedas con Janie, se queda contigo de 4 a 9 de la noche aquí en tu radio, en Radio Disney Puebla 92.9. Y claro, gracias aquí a Pau y a Chava en producción, que estuvimos aquí juntos contigo, desde tu auto, en tu casa. Gracias por elegirnos y llevarnos a todas partes, hasta en tus audífonos, así que quédate a disfrutar porque hoy es jueves retro y quedan más temas, mucha buena música aquí en tu radio. ¡Wow! Recuerda que tu día comienza en el despertador de Radio Disney Puebla de 6 a 11 con Luis. Tú y yo tenemos una cita mañana de 11 de la mañana a 4 de la tarde, porque juntos activaremos el modo finde. Que tengas un excelente jueves retro, así que sube todo el volumen porque vamos a disfrutar esta despedida con Uptown Girl de Billy Joel a través de tu radio en Radio Disney Puebla 92.9. Adiós.

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1: Muy buena tarde, amigos de Radio Disney Puebla. La temperatura actual es de 23 grados centígrados. En temas viales, te comento que se reporta carga vehicular en la prolongación Reforma de la avenida Teciutlán Sur a la calle Chapulco. En temas locales, este año rehabilitarán la carpeta asfáltica del Boulevard 5 de Mayo de la China Poblana a San José, antes del paso reprimido, por lo que podrían revisar el drenaje junto a Agua de Puebla en este punto, adelantó Edgar Dávila Ramos, subsecretario de Infraestructura del Ayuntamiento de Puebla. La bancada del Partido Acción Nacional en el Congreso de Puebla confirmó cambios en su coordinación después de 2 años del inicio de la 62ª legislatura. Las intensas lluvias registradas en la Mixteca poblana durante la última semana provocaron el colapso del puente colgante peatonal que comunica a la comunidad de San Antonio Chiltepec con otras localidades del municipio de Guadalupe Santa Ana, situación que ahora complica el tránsito en la zona, ya que este es el único paso con el que cuentan. En noticias nacionales, la presidenta Claudia Sheinbaum anunció que su gobierno enviará un buque de la Secretaría de Marina con ayuda humanitaria a Venezuela para reforzar las labores de apoyo tras los terremotos que devastaron parte del país sudamericano. En información internacional, el presidente de Estados Unidos afirmó que una red de gasolineras reducirá temporalmente los precios del combustible en el área de Filadelfia como parte de las celebraciones por el Día de la Independencia. Estas fueron las noticias. Te invito a que te quedes en compañía de Janie en Radio Disney 92.9. ¡Excelente tarde!
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4: ¿Qué onda, Radio Disney? Oigan, para este juego retro me encantaría escuchar y recordar Hopelessly Devoted de Olivia Newton-John. Gracias.

Las 4:03 aquí en Radio Disney Puebla 92.9. Las 4:03, soy Janie, te acompaño de aquí hasta las 9. Oye, y llegamos justo al momento para que tú te luzcas pidiendo canciones, así es. Pero ahora, ¿sabes qué? Vamos a escuchar tres canciones retro que si tú fueras entrenador, le pondrías a tus jugadores pues para motivarlos. Hoy nos ponemos la playera pero de entrenador por un rato. E imagínate, no vamos a armar ninguna jugada, no. Nada más queremos que nos digas tres canciones retro que si fueras el entrenador le pondrías a tus jugadores para motivarlos. ¿Cuáles serían? ¿Cuál sería ese triple de canciones? 22, 11, 12, 91, 73. Mientras, nos vamos con música de Belanova. Esto es Niño, a través de Radio Disney Puebla. Soy Jane y me quedo contigo. Hasta las 9.

0: 12 aquí en Radio Disney Puebla 92.9. Soy Jamie. Oye, en este momento puedes pedir no solamente una, hasta tres canciones retro, que si tú fueras entrenador, ¿qué le pondrías obviamente a tus jugadores para motivarlos? ¿Cuál sería ese triple de canciones? Mari, cuéntanos.
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2: Hola Jay, buenas tardes, qué gusto saludarte. Mi triple de canciones para este jueves retro sería Don't Stop Me Now de Queen, Eye of the Tiger de Survivor y La Mordidita de Ricky Martin. Un triple con ritmo, con energía y con sabor.
0: Sí, es cierto, como que también los pondrías a bailar, ¿no? Totalmente, gracias por ese triple de canciones aquí en Radio Disney. ¿Tú qué dices? ¿Tienes una mejor propuesta? Mándala a través de tu conexión 2211-1291-73. Cuéntanos cuál es ese triple de canciones que, si fueras entrenador, le pondrías a tus jugadores para motivarlos.
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2: Hola, hola Jimmy, muy buenas tardes, mi triple de canciones, si yo fuera entrenador, I Feel Love de Sam Smith, SBS, Sigan al Líder y Shakira de Ojos Así. ¡Saludos!
3: ¡Saludos, Omar! Ok, bueno, esa de Shakira, como para ya ponerlos en un movimiento así de caderas específico, ¿verdad? Yo creo que sí, si apenas llegaste a Radio Disney. Por cierto, un abrazo, Omar, gracias por ir a la ruta Radio Disney, ya nos conocimos, ¿verdad? Así que un abrazo para él, para toda su familia, siempre escuchando Radio Disney. Y bueno, pues ahorita tenemos el triple de canciones. Tres canciones retro que, si fueras entrenador, le pondrías a tus jugadores para motivarlos. Alejo, ¿cuál es tu triple?
4: Hola Jimmy, buenas tardes. Mi triple de canciones es Uno entre Mil de Mijares, la de Eye of the Tiger, y por último, de Kiss, la de I Was Made for Loving You. ¡Saludos!
3: ¡Saludos! Buen triple también, ¿eh? Gracias por compartirlo. Nosotros decimos que anda faltando una de Britney Spears. Algo así como para que empiece el calentamiento. Por cierto, esta canción, Baby One More Time, fue el sencillo debut de Britney Spears de apenas 16 años, imagínate. Escrita por el productor sueco Max Martin. Y la canción originalmente estaba pensada para otra agrupación. Pero ella, bueno, ellas la rechazaron. Y Britney la escuchó, supo al instante que sería un exitazo. No se equivocó, ¿verdad? La canción se convirtió en su primer número uno en el Billboard Hot 100. Y su álbum debut llegó a vender más de 25 millones de copias en todo el mundo. Y ese ritmo tan pegajoso, esa energía, bueno, sin duda la seguimos recordando. Es imparable y justo es lo que necesitas como para tu equipo de fútbol, ¿no? Para que entre con confianza a la cancha. ¿Los pones a entrenar con esta canción? ¿Por qué no? Así que dinos, ¿cuál sería tu triple de canciones? Esas tres canciones que le pondrías a tus jugadores para motivarlos. Rosa María, cuéntanos.
5: Hola, buenas tardes, Jamie. Yo propongo mi triple de canciones. Ricky Martin, Fuego contra Fuego. Laura Pausini, Se Fue. Y Alejandro Sáiz, Pisando Fuerte.
3: Ok, esa de Pisando Fuerte con mensaje y toda la cosa, ¿verdad? Gracias por compartirlo. Nos vamos con más de la música, es música retro aquí en Radio Disney. Mientras mandas tu triple de canciones, tres canciones retro que si fueras entrenador le pondrías a tus jugadores para motivarlos. Soy Jane y me quedo contigo de aquí hasta las 9 en Radio Disney Puebla 92.9.

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2: Hola, para este triple de canciones yo propongo a Calle 13, Atrévete, Torero de Chayanne y Aguanta, mi inspector.
3: Con esta canción se armaban los pachangones. 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

0: Las 4:31, 1, 2, 3, el símbolo aquí en Radio Disney. Gracias, Nicole, por tu propuesta para el triple de canciones. Y apenas llegaste, estás justo a tiempo para pedir 3 canciones retro que, si fueras entrenador, le pondrías a tus jugadores para motivarlos, Víctor.
1: Muy buenas tardes, bonito jueves retro, saludos. ¿Yo qué canciones le pondría a mis jugadores para que le echen ganas? Les pondría yo la de la Copa de la Vida de Ricky Martin, la de Timbiriche, México, y al finalizar, Survivor, Ojo de Tigre.
0: Ok, oye, de todo un poco, definitivamente. Así que gracias por compartirlo aquí en Radio Disney Puebla. Esta canción también de NSYNC, It's Gonna Be Me. Bueno, ¿qué tal les parece? ¿Sí? Perfecta, ¿no? Son como compañeros de generación ahí con Britney, la otra canción que propusimos hace rato nosotros. Que bueno, es un disco que rompió récords al vender 2.4 millones de copias en su primera semana en los Estados Unidos, Y la letra pues habla de perseverancia, alguien que está dispuesto a esperar y demostrar que él es la opción correcta. Ese mensaje de constancia, de seguridad, eso es justo la actitud que cualquier entrenador pues quiere ver en su equipo antes de salir a competir. Así que cuéntanos, ¿cuál sería el triple de canciones perfecto para esta tarde? Deben ser 3 canciones retro que, si tú fueras entrenador, le pondrías a tus jugadores para motivarlo. ¿Cuál se te ocurre? Cuéntanos, 2211-1291-73. Mientras, más de la música, por supuesto, en este jueves retro a través de Radio Disney Puebla 92.9. Soy Jamie, contigo hasta las 9.
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2: Hola Jamie, buenas tardes. Este tipo que yo propongo para este jueves sería la de Humanos a Marte de Chayanne, la de La Chica del Bikini Azul de Luis Miguel y Azul, la de Cristian Castro.
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0: 10:44 aquí en Radio Disney Puebla 92.9. Chino y Nacho, andas en mi cabeza a través de Radio Disney Puebla. Tenemos más propuestas para el triple de canciones. Rocío y Romancito, cuéntenos.
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2: Hola Jamie, soy Rocío.
3: Jimena.
4: Y Romancito.
2: Y nuestro triple para hoy es We Are the Champions de Queen, que sube que baja del círculo, y México en la piel de Luis Miguel. Saludos.
0: ¿Qué tal? Oye, suena un buen triple, Nancy. ¿Cuál se te ocurre? Triple de canciones que, si fueras entrenador, les pondrías a tus jugadores para motivarlos.
5: Hola, Jamie. Por este triple de canciones, yo como entrenador le pondría a la selección We Will Rock You de Queen, La Copa de la Vida de Ricky Martin y Hips Don't Lie Bamboo de Shakira, para que se motiven a la hora de entrenamiento y nos den otro partido más que ganado. Yo creo que sería bastante motivación. ¿Tú cómo ves?
0: Sí, suena bastante bien, gracias por esa propuesta. Pero oye, también, por ejemplo, como que para un entrenamiento ligero, Los Beaches, ¿no? Still Alive, esta canción que fue lanzada en 1977 como parte de la banda sonora de Fiebre del Sábado por la Noche. Y es que los hermanos Gibb construyeron el ritmo de la canción imitando literalmente un latido del corazón, ¿lo sabías? Conectando electrodos al pecho del tecladista para que el baterista siguiera ese pulso. Y 30 años después, investigadores de la Universidad de Illinois descubrieron que esta canción tiene el tempo perfecto, 103 golpes por minuto, para guiar las compresiones de reanimación cardiopulmonar. O sea, pues que esta canción literalmente puede ayudar a salvar una vida, ¿eh? Y también puede ser el ritmo perfecto, pues para que tu equipo mantenga la energía y el corazón latiendo fuerte, fuerte durante todo el partido. Así que, ¿estamos listos? Sí, ya con el triple de canciones ganador. Que por cierto, gracias por todas sus propuestas a través de tu conexión 2211-1291-73. Pero, ¿quién gana en esta tarde el triple de canciones? Es...
6: Hola, hola Jimmy, muy buenas tardes. Mi triple de canciones, si yo fuera entrenador, I Feel Love de Sam Smith, SBS, Sigan al Líder, y Shakira de Ojos Así. ¡Saludos!
0: Gracias, porque este triple de canciones trae de todo aquí en Radio Disney. Disfrútalo y califícalo también a través de tu conexión 2211-1291-73. Dinos qué calificación le pones. ¿Te gustó? ¿No te gustó? ¿Hubieras cambiado alguna de las canciones? ¿Le pones estrellitas brillantes, deditos arriba, excelente servicio? Cuéntanos todo a través de tu conexión 2211-1291-73. Entonces, el triple de canciones: Sam Smith, I Feel Love, Follow the Leader, SBS, y Ojos Así, Shakira, en Radio Disney Puebla 92.9. Soy Jamie contigo hasta las 9.

0: Las 4:59 en Radio Disney Puebla 92.9. Gracias por estar con nosotros y disfrutamos del triple de canciones aquí en tu radio. Ahora vamos a escuchar sus calificaciones. Mari dice que le pondría un 8, que la verdad cambiaría la canción de Sam Smith. Fue el triple de canciones I Feel Love de Sam Smith, Follow the Leader, SBC y Ojos Así de Shakira. ¿Tú qué dices, Nancy? ¿Qué calificación le pones?
1: Hola, yo a ese triple de canciones le pongo un 7.5.
0: Ok, 7.5, dice Gris. ¿Tú qué opinas?
2: Hola, Jamie. Ese triple de canciones lo califico. Excelente servicio.
0: Ah, ok, perfecto. Entonces tenemos 7.5, 8. Excelente servicio. Dicen, bueno, gracias por compartirlo. Un promedio como de 9, ¿no? Y es que las tres canciones que mencionamos anteriormente, pues también nacieron en épocas distintas, ¿eh? Comparten algo en común. Traían ritmo y eso es lo que pedimos. Como tres canciones que motivaran a los jugadores, pues para salir a la cancha, para salir obviamente a tener un gran, gran partido. Así que, ¿qué dices? Pendiente, ¿eh? Porque el próximo jueves te pediremos un triple de canciones así de increíble. Nos vamos con más de la música aquí en Radio Disney Puebla 92.9. Soy Jamie contigo, de aquí hasta las 9.
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5: Hola Radio Disney, este jueves retro, ¿me podrían poner la canción What is Love de Hathaway? Por favor, gracias.

aquí en Radio Disney Puebla 92.9, 5:04. Halloway, What is Love, en Radio Disney Puebla. Soy Janie. Oye, nos encontramos juntos y lo haremos de aquí hasta las 9, ¿ok? Recuerda que a través de tu conexión 22 11 12 91 73, siempre nos comunicamos y que además recordamos. Así es, es el momento del ¿te acuerdas? Y vamos a hablar de ¿te acuerdas de cómo era quemar un CD? ¿Sí te acuerdas? ¿No te acuerdas? Esa costumbre que nos tuvo horas frente a la computadora, que estábamos esperando esa barrita de progreso mientras casi casi rezábamos para que no se echara a perder el disco a la mitad, ¿no? Y que decía, error, uy, no, qué cosa era, o ya tener otro disco listo, o ir a comprar otro disco. Bueno, si es que estabas en casa o si estabas en el internet, bueno, pedir otro disco, no, qué cosa. Así que cuéntanos, ¿te acuerdas de cómo era quemar un CD? ¿Sí te acuerdas? Entonces compártelo, porque hay generaciones que no tienen idea de lo que estamos hablando y dirán, ¿cómo que quemar un CD, Janie? O sea, literalmente quemar, ¿se imaginan? Prenderle por ahí un cerillo al CD. No, era pues prácticamente grabarlo, ¿ok? Así que compártenos, ¿tú te acuerdas de cómo era quemar CDs? 22 11 12 91 73. Mientras nos platicas, tenemos más para ti aquí en Radio Disney. Se trata de Iván, fotonovela, en Radio Disney Puebla. Soy Janie contigo hasta las 9.

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1: Hola Janey, buenas tardes, saludos. Bueno, realmente yo no quemé ningún CD. Al contrario, yo seleccionaba mis canciones y lo llevaba con la chica de internet y le decía que esas canciones quería yo grabarlas. Ya ella me los grababa y me diseñaba la carátula del portadiscos y del disco. Pero yo nunca lo quemé porque era un aparato especial. Pero yo sí me acuerdo que yo mandaba a grabar mis CDs. Saludos.
2: Okay, gracias por compartirlo. Y después ese aparato, ¿verdad? Ya estaba dentro del CPU. Ya era un poco más fácil, pero no todos, no todas las computadoras traían ese quemador de discos. El CD, como lo conocemos ahora, nació en 1982 gracias a un equipo de ingenieros de las empresas Philips y Sony. Y el CD, ¿sabes? Se componía, o más bien se podía grabar en casa con el famoso CD-ROM. Se desarrolló un poco después de 1988, aunque no se volvió popular hasta finales de los años 90, cuando las computadoras personales empezaron, te digo, a incluir estas unidades para grabarlos. Y en los primeros años, pues grabar un solo disco podía tardar hasta 8 horas. Imagínense nada más.

0: más 8 horas para copiar un CD, cuando en la tienda, ¿verdad?, de un disco, pues costaba entre 17 y 20 dólares. Y por eso, aunque tardabas toda la tarde, pues tú sentías que le estabas ganando al sistema, porque pues el dineral que te estabas ahorrando, tenías, como dice Víctor, a lo mejor tu música, algún archivo que deseabas guardar. En fin, cuéntanos, ¿te acuerdas de cómo era quemar CDs? Mientras nos cuentas, vámonos con música de Inspector Amnesia en Radio Disney Puebla. Soy Jane y me quedo contigo de aquí hasta las 9.
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1: Hola Joy, pero cómo no recordar eso de la quema de CDs. Yo no lo hacía porque no tenía la posibilidad, pero tenía un amigo en el cibercafé, mi amigo Josh, por cierto, y a él le daba mi lista de canciones y ya él me hacía mis discos, me los quemaba. Entonces pues era bien padre, ¿no? Ya tener un disco con puras canciones que a ti te gustaban.

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2: Hola Jay, pero ¿cómo no recordar eso de la quema de CDs? Yo no lo hacía porque no tenía la posibilidad, pero tenía un amigo en el cibercafé, mi amigo crush, por cierto, y a él le daba mi lista de canciones y ya él me hacía mis discos, me los quemaba. Entonces pues era bien padre, ¿no? Ya tener un disco con puras canciones que a ti te gustaban.
3: ¡Claro! Ya nos acordamos que nos contaste que se armaban hasta los bailes ahí en el café internet y toda la cosa, pero sí, sí, sí, era todo un arte también quemar CDs. Digo, no incluía Crush, ¿verdad? Pero Mari, pues, tuvo esa fortuna. Pero, aparte, no podemos hablar de quemar CDs sin hablar de la plataforma también que nació en 1999, Napster, y que le cambió la cara a la industria musical para siempre, porque permitía a cualquier persona compartir e intercambiar canciones en formato MP3 con otros usuarios de todo el mundo, ¿eh? Y su popularidad explotó tan rápido que en febrero del 2001 llegó a tener 26.4 millones de usuarios, y de ahí salió toda una nueva cultura, porque la gente armaba sus propias compilaciones con canciones descargadas sin pagarle nada a las disqueras y grabadas en CD para regalar, pues ya sabes, que para el coche, que para la fiesta, para el fin de semana. Así que cuéntanos, ¿te acuerdas de cómo era grabar o quemar pues un CD? Compártelo a través de tu conexión 22 11 12 91 73. Mientras nos vamos con más de la música, presuntos implicados, ¿cómo hemos cambiado? Y sí, totalmente, ya cómo ha cambiado. Además, ya no quemamos CDs. No, no, no, es más, ya ni siquiera guardamos la música en memorias. Ya en micro CD o en el teléfono, o no, Spotify, ¿verdad? Y escuchándola siempre en Radio Disney Puebla, soy Jane y contigo hasta las 9.

0: 11:39 en Radio Disney Puebla 92.9. Soy Jane y hoy en este momento el partido Portugal-Croacia en el minuto número 39. El marcador: Croacia 0, Portugal 0.
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0: Las 5:49 en Radio Disney Puebla 92.9. Soy Jamie. Hoy estamos recordando ese momento en el cual, pues, quemabas un disco, ¿te acuerdas? Fer, cuéntanos, ¿te acuerdas de cómo era quemar CDs?
1: Hola Radio Disney, hola Jamie. Canciones, ¿no? Entonces cuando te lo quemaban o cuando quemabas tu disco, ya sabías qué canciones no querías. Y si te gustaba, pues todo un CD, y pues ibas y lo comprabas. Por ejemplo, de los que yo me acuerdo que sí tuve original, era de Britney Spears. Pero había muchas canciones que solo me gustaba una o dos porque las iba a escuchar y solo eran las que se quemaban. Adiós, Radio Disney.
0: Adiós,
1: saludos.
0: Gracias por compartirlo aquí en Radio Disney. Es que sí, o sea, podías ya elegir qué canciones sí, qué canciones no, qué artistas los incluías en ese mismo disco. Carlos, ¿tú te acuerdas de cómo era quemar un CD? Platícanos.
2: Hola, Jenny, buenas. Yo nunca llegué a quemar un disco, pero sí llegué a ir a Cibercafé para que nos los quemaran. Gracias.
0: Gracias. Es que sí, seguramente algunos, los más jóvenes dirán, ¿cómo que iban a quemar un CD? Sí, oye, es que antes la música venía en CDs, ¿ok? Pero yo te hablaba de cifras y pues a veces pues no alcanzaba, éramos muy jóvenes, ¿no? Había una opción que era quemar un CD, así que cuéntanos, Sergio, ¿tú sí te acuerdas?
3: En Radio Disney, pues obviamente nos acordamos bien de esa época, la verdad. Yo lo hacía en el trabajo, ya andábamos trabajando en esa fecha y me lo hacía un amigo, me ayudaba un amigo, me enseñaba a quemar los CDs ahí en el trabajo, pero ya esperábamos ya como hasta las 9 que ya se iban todos de la oficina y ahí nos quedábamos un par de horitas a grabar la música, a quemar la música que nos gustaba a los dos.
0: Ándale, o sea, sí, porque también digamos que no era tan legal que digamos, ¿verdad? Pero pues era lo que había en ese momento y nosotros no podíamos quedarnos sin la música, así que bien, Sergio, gracias por recordarlo con nosotros y quizá alguien por aquí quemó algún CD de Cava. Es casi al final en Radio Disney Puebla 92.9. Disfrútala en el Jueves Retro. Soy Janie, contigo hasta las 9.

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1: Años, eso sí, eso sí, años. Por ejemplo, cuando los Sirius ya no sería, así es como un montón, como una montaña, y los salitas los prendías, porque los que no servían, ya van para los que sí servían y los dejabas.

0: Las 5:57 aquí en Radio Disney Puebla 92.9. Soy Janie. Oye, estamos en el ¿Te acuerdas de cómo era quemar un CD? Dice Alejandro, claro que me acuerdo. Ya tiene años, pero tenías también que separar ya ahí los CDs que pues ya no funcionaban, ¿verdad? Esos que ya se rayaron, esos que pues había que quemarlos nuevamente. La industria discográfica entró en pánico en los años 2000 por, te digo, la banda Metallica, porque demandó directamente a esta plataforma en donde se podían descargar ya las canciones, después de descubrir que una de sus canciones inéditas se estaba compartiendo antes de su lanzamiento oficial. Imagínate, entonces el baterista se volvió de la noche a la mañana una figura muy criticada por los propios fans, pues decían, oye, pues es que estamos escuchando tu música, ¿qué es lo importante? Bueno, fue un pleito que marcó un antes y un después, pero para entonces ya se había cambiado por completo la forma en que consumíamos la música, sí, sentando las bases de lo que hoy conocemos como el streaming. Así que gracias por recordar con nosotros aquí en Radio Disney. Hoy hay mucha más música que compartir en este jueves retro. No sé, tal vez una telenovela, ¿qué te parece? De que recordarla y elegir cuál podríamos ver juntos. Y obviamente mucho más que platicar y de las promociones aquí en Radio Disney, porque es momento de vivir una experiencia. La música que te acompaña en cada día y hace cada instante inolvidable, porque muy pronto habrá sorpresas y regalos que te harán este mes algo único, así que ten a la mano tu barra de paz y espéralo, disfruta cada instante y haz lo único. Radio Disney Puebla 92.9 te llega, así que súper pendiente porque hay muchas promociones y obviamente ya te contaremos poco a poco aquí en tu radio. Soy Janie, recuerda que estamos juntos de aquí hasta las 9.
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3: Hola, Radio Disney. En este jueves retro, ¿me pueden poner la canción de Getting Jiggy and Weighted de Will Smith, por favor?